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3: Llegamos a las 6 de la tarde, 4 minutos, 6 de la tarde, 4 minutos. Está la hora HJ, claro que sí, hombre, en la hora HJ. Un saludito ahí para Chavita, que a esta hora arranca por la punta derecha y llega entrando con la camiseta número 7 en su espalda. Mi Chavita, un abrazo, hombre. Claro que sí, aquí estamos en la hora HJ. Hoy es viernes, fin de semana, tú me la pides, yo te la pongo. Así que de una vez, multilínea caliente habilitada, 5551-663109. Y también nuestro WhatsApp, 5555-064056. ¿Quién dice presente? ¿Quién dice aquí estoy? ¿Quién dice HJ de una vez? Y de una vez vamos a meterle sabroso, de una vez vamos a meterle rico, porque acá en nuestro WhatsApp nos están escribiendo y me dicen: HJ, soy Marta desde Iztapalapa, quiero escuchar Sexteto Juventud con el tema La Cárcel, por favor. Claro que sí, vámonos con este tema aquí en La Más Caliente.

rico, qué rico! 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También le doy la bienvenida a la musa de la consola, mi querida Perlita, no seas tímida, rompe abusadora, Perlita, que está en la consola metiendo mano para que todo salga melo caramelo y continuamos con Tú me la pidas, yo te la pongo, aquí, claro que sí, de una vez por acá nos están pidiendo canción. Vámonos con canción. Nos están pidiendo canción. Vámonos con canción. Dice HJ, soy José Luis López de la alcaldía Venustiano Carranza. Y para este viernes me gustaría escuchar la canción de Luisito Carrión, La Fuga. Gracias, parcero. Oiga, mi José Luis, papi. ¿Hoy quiere darse a la fuga? Cuéntemelo todo, no me oculte nada. Me desespero de tanta soledad. Porque esta noche llegas tú también. Y es como si nada.

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3: Llegamos a las 6, claro que sí, 6 de la tarde, 21 minutos, 6 de la tarde, 21 minutos. Oiga, yo los quiero invitar a que ustedes se tiren de cabeza y sin casco para el YouTube y ahí nos busquen en el canal de Sabrosita. Sabrosita 590, así estamos, como el canal de YouTube. Y ahí está Grito de Cumbia. De una vez usted comienza a ver Grito de Cumbia. Si usted asistió al Grito de Cumbia que tuvimos el 6 de agosto del mes pasado, pues ya sabrá cómo estuvo la vuelta. Pero si se perdió algunos momentos, ahí los puede revivir. Si quiere recordar todo lo que vivió ese día, ahí los puede revivir. Si quiere ver todo lo que pasó mientras usted estaba en el baño, también lo puede hacer ahí en YouTube, Grito de Cumbia. No lo olvides, que ahí está sabroso para que revivas todos esos buenos momentos. Y hablando de esos buenos momentos, estamos en la hora de HJ. Esto es Tú Me La Pides, Yo Te La Pongo. Multilínea caliente también. Nuestro WhatsApp 5555064056. Y nuestra multilínea caliente 5551663109. Para que ustedes digan, acá estoy, para que ustedes digan de una vez. Vamos con llamadita en línea, tengo oyente en línea. Vamos a ver quién anda por acá. Sabrosita, muy buenas tardes.
4: Hola, Chicota, buenas tardes.
3: Hola, mi querida Jessy, ¿cómo estás?
4: Bien, gracias, ¿y tú?
3: Bien también, mi amor, me alegra mucho, hombre, saber que estás muy bien. ¿Qué andas haciendo a esta hora?
4: Aquí escuchándote y terminando de los quehaceres.
3: Ah, bueno, eso está muy bien. Así que, ¿también te estamos preparando la cena o todavía no?
4: Más al rato.
3: Más al rato. ¿Qué vamos a tener para cenar?
4: Un pan.
3: Un pancito. Pan con café. Uy, a pan con café. Pan y el café así calientito, recién hecho.
4: Sí, ¿sí o no? Claro que sí,
3: HJ. Ay, ay, ay, qué rico.
4: Es que si no, no es café.
3: Exacto. Oiga, mi amor, ¿y entonces con qué canción vamos a ir en esta tarde?
4: Con la de Te Propongo de Héctor Rey.
3: Ay, ay, ay. ¿Qué me quiere proponer? Cuénteme.
4: Mejor dejemos que la canción lo diga.
3: Ah, ñaña, y no, pero usted también me lo puede decir, ¿no? Al oído, aquí nadie nos va a escuchar.
4: Sí, claro que sí.
3: Claro que sí, mi amor. Oiga, Jessy, hasta Iztapalapa, un abrazo fuerte.
4: Gracias igualmente, Chagota.
3: Claro que sí.

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1: Ay, ay, ay, sí, estás escuchando, tú me la pides, yo te la pongo. 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Así que ya lo saben, yo continúo con todos ustedes en la hora de HJ. Por acá dice, saludos mi parce, me puedes complacer con la del sombrero de Yaray, por favor. Aquí presente el maraquero, viejo maraquero, oiga, ay, ay, ay. Vámonos con este tema, aquí está, sombrero de Yaray.

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4: Y a esta hora de la tarde, 6:33 PM, mi compañerita Jackie Fragoso nos va a dar una recomendación. Adelante, mi querida Jackie.
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3: Claro que sí, está la hora de HJ. Tú me la pides, yo te la pongo. Llegamos a las 6 de la tarde, 37 minutos. Y aquí estoy con todos ustedes para seguir disfrutando. Aquí estoy con todos ustedes para seguir gozando. Aquí estoy con todos ustedes para seguir con esta buena descarga musical que tenemos. Richie Burgos, un saludo para Richie Burgos, hombre. Buenas tardes, me podría poner la canción de la orquesta La Misma Gente. Se llama Vete Ya, desde Tehuacán, Puebla. Saludos y gracias, saluditos hasta Tehuacán. Berito, un abrazo. Por acá dice, por favor, HJ, David Cedeño, con No Te Olvidaré, soy Patricia, vámonos con este tema aquí en La Más Caliente. No te...

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1: Llegamos a las 6:45 disfrutando y gozando en esta buena tarde, la hora de la chijota, tú me la pides, yo te la pongo. Así que de una vez por acá nos vamos con nuestro WhatsApp. Dice: buenas tardes, la chijota, te saluda Eva Flores. Un gusto escuchando la nueva sabrosita 590 en el tráfico de la Avenida Central en el Estado de México. Vamos para casita, Raúl Rolas y tu servidora. ¿Nos puedes complacer, por favor, con Un beso en la vida a pesar de la distancia, de Hansel Camacho? Bueno, ¿cuál de las dos, pues? Por favor, muchas gracias. Le voy a poner una de las dos, mi amor. Eva Flores te va a complacer con En un beso la vida. Sigámonos con este tema aquí en La Más Caliente.

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4: Llegamos a las 6:51 para todos ustedes. Mil y mil gracias por disfrutar, por gozar y por meterle como debe ser aquí en esta tarde. Tarde de viernes, fin de semana, para disfrutarlo, para gozarlo, para estar enteraditos de todo un poquito para todos ustedes. Claro que sí. Vamos por acá, nos están escribiendo, dice: soy Alfredo Ramírez desde Nesa, quisiera complacieras con la canción La Rebelión para María Luisa. Un abrazo fuerte, Alfredito, gracias por estar en sintonía. Por acá dicen: ¿me podrías poner la misma gente? Se llama Vete Ya. Un abrazo fuerte para el parcero desde Catepec, para el gran Isidro, saludos. ¿Me podría complacer con la melodía La Grande de Madrid? Gracias. ¿Cuál melodía La Grande de Madrid? ¿Qué canción pide, papi? Cuéntemelo todo, no me oculte nada. Claro que sí. Por acá nos dicen, a ver, ¿quién más está por acá disfrutando y gozando con toda esta buena descarga musical? Por acá me dicen: saludos, soy Alejandro Fiscal desde Puerto Vallarta, estamos en medio del huracán, pero ni así me despego de su estación, de la estación favorita. Esperemos no salgan contratiempos por este huracán Polo. Y quiero mandarle saludos a mi esposa Bombón, que sepa que la amo y que ningún huracán nos se va a separar nunca, y menos escuchar la nueva sabrosita 590. Saludos desde Puerto Vallarta. Y si se puede, ¿podría salchicha con huevo de Jimmy Sabater? Claro que sí, parcerito Alejandro. Un abrazo, papi. Y resguárdese bastante, bastante resguárdese, papi, porque ese huracán viene con fuerza, viene con furia. Vámonos, así como el huracán Polo. Rapidito, Jimmy Sabater. Salchicha con huevo. Oiga, eso fue lo que me pidió hasta el amanecer.

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1: Oiga, qué rico, qué sabroso. Esta es la hora de HJ, tú me la pides, yo te la pongo. Ya la última canción para irnos despidiendo. Por acá nos dicen HJ, aquí seguimos en sintonía. César Herrera, saludos, 24-7, papito chulo. Un abrazo, César, papi, gracias por estar en sintonía, mi hijo. Un abracito, pues, claro que sí. Por acá está, ya me voy despidiendo con este último mensaje. Muchísimas gracias a Perlita, no seas tímida, rompe abusadora, que estuvo por acá disfrutando y gozando y ayudándonos. Ella se queda hasta las 12 de la medianoche, claro que sí. Yo ya me les abro como el paraguas a todos ustedes. Mil y mil gracias por estar y por disfrutar. Por acá nos escribe, nos dice el gran Rodrigo, HJ, quiero escuchar Dulzura de los hermanos Lebrón, por favor. Claro que sí, mi querido Rodri, desde Iztapalapa. Ya con este mensaje, Rodri, nos vamos despidiendo. A continuación viene la Negrita del Sabor con Noche Sabrosa. Yo les mando un fuerte abrazo, rompecostillas, un beso con sabor a dulce de guayaba. Y recuerde siempre que aquí en Sabrositas

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7 de la noche ya con 9 minutos, familia sabrosa, muy buenas noches. Julie te saluda a través de la más caliente, sí, de la nueva sabrosita 590. ¿Cómo estás? ¿Qué tal estás pasando? ¿Qué andas haciendo? Es viernes por fin, inicio de fin de semana y bueno, a lo mejor y muy probablemente justo ya estés alistando el Cuerpo Power porque es viernes y el cuerpo lo sabe. ¿Qué andas haciendo referente a salir probablemente de fiesta? Así que compárteme por ahí tu experiencia nocturna de este viernes 25 de septiembre del 2026. Ya sabes que te acompaño hasta las 10 de la noche en Noche Sabrosa y por supuesto de 10 a 11 de la noche tenemos tu salsita y a dormir. Las 7 de la noche con 10 minutos, Perlita la rompecorazones en los controles. Agradecida por supuesto con mi querido parcerito HJ que se quedó cuidando el changarro hasta que te gustan las 7 con 7 más o menos en cuanto arribé a esta cabina más caliente. Obviamente voy a tener regalos, acuérdenme, porque si no se me olvida, Voy a tener accesos para Grupo Galé y Diego Morán este próximo 9 de octubre en el Salón La Maraca. Y no solamente eso, sino también voy a tener accesos para el Festival de Salsa Magistral Volumen 2 de la mano de Fruco y sus Texos, Johnny Colón y muchos artistas más. Así que ustedes tranquilos, yo nerviosa, o más bien, ustedes también nerviosos porque de repente, híjole, uno pide que se reporten y se reportan, pero no se reportan siguiendo las instrucciones, así que chiste. O para los de Diego Morán y Grupo Galé, hay registro y ustedes se registraron, uno les marca y no contesta, entonces, así que chiste, familia sabrosa. Pero bueno, espero que eso no suceda en este viernes. Vámonos con música, a continuar disfrutando de la programación con Grupo Cucucucual desde San Juan de Aragón, Pacto de Amor.

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3: Repórtate porque hay complacencia. Son las 7:18. Esto es Vehículo, Carlos Oliva y los sobrinos.

Son las 7 de la noche ya con 22 minutos. Muchas gracias. Saludos para Javi Esparza, Ricardo Burgos, Andy Chico, que ya están activos escuchando la nueva Sabrosita 590. Un placer, por supuesto, poderlos apapachar en este viernes, inicio de fin de semana. Y tenemos complacencia. Muchísimas gracias a todos los que se reportan también a través de las redes sociales. Un placer, sin duda alguna. Gracias a todos mis amigos de la comunidad de TikTok que siempre andan a la orden, listos para el desorden. Oye, rápidamente quiero complacer a Iván, que nos está escuchando en este momento en la alcaldía Gustavo Madero, que quiere escuchar a Nino Segarra, Porque Te Amo, dedicada para su novia Jess, que también en este momento está en sintonía a través de La Más Caliente. Así que muchísimas gracias por participar, y así como ellos, manden sus saludos, dedicatoria, lo que quieran ustedes. Digo, pa' pronto, nosotros lo que el cliente pida. O sea, lo que tú, sabroso, sabrosa, que estás escuchando Sabrosita 590, lo que pidas, lo haremos aquí. Así que es Nino Segarra, Porque Te Amo, en La Complacencia.

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3: ¿Y cuántas así? Híjole, es que es complicado, ¿eh? Mujer celosa con el gran combo de Puerto Rico.

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1: Es viernes y probablemente en el transcurso de la semana tuviste algunos días no tan buenos, algunas circunstancias, quizá algunos proyectos no salieron como tú querías. En fin, digo, yo creo que siempre va a haber algo que de repente nos haga pensar, híjole, ¿por qué no me salieron las cosas bien? Pero llega la parte cool de todo esto porque siempre hay algo que te arregla eso no tan chido que te pasó. O sea, yo quiero comenzar hoy con algo sencillo. No hablar de grandes logros ni de cosas espectaculares. Solo quiero saber qué pequeña cosa puede arreglarte un día complicado. Quizá hoy dijiste, me voy a comprar mi café favorito porque me lo merezco, porque ya tuve mucho o suficiente en la semana. O que alguien te mande un mensaje bonito, no lo sé, llegar a casa y quitarte los zapatos y decir, oh, por fin, en viernes sobre todo, ¿no? A lo mejor ya no tienes que ir a trabajar sábado o domingo y es como de que, ay, oh, el momento de relajarse. Yo creo que aplica el mi día mejor automáticamente cuando haces eso que, pues, gustas hacer. A veces no necesitamos que todo salga perfecto, con que algo pequeñito salga bien, cambia el color del día. ¿Crees eso? Y si lo crees, que es eso justamente que hace que cambie tu día por completo. Vamos a continuar con música. 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
2: Supergrupo Colombia, cumbia de San Juan, y son las 7:41.

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5: Se llama Alabanciosa con la Tromboranga, son las 7:46.

7:52 PM. Ahora vamos a confesar algo, familia sabrosa. Hay cosas que aparentemente todo adulto debería hacer, ¿no? O sea, pero algunos seguimos improvisando. ¿Cómo qué? Doblar perfectamente una sábana ajustable, armar un mueble sin que sobren piezas, calcular mentalmente el cambio, abrir esos empaques que parecen hechos para proteger un tesoro nacional. Bueno, el clásico, leer las instrucciones, pero después de intentar hacerlo 3 veces es cuando decimos, ah, aquí estaba el instructivo. ¿Qué cosa sencilla nunca has aprendido a hacer bien? Y no vale responder todo, ¿eh? O sea, yo creo que la adultez tiene una gran mentira y es que nadie sabe exactamente lo que está haciendo y algunos solamente tienen más seguridad al improvisar, o al menos eso es lo que pienso. Dice, buenas noches, Julie. Es viernes y el cuerpecito lo sabe. Me puedes complacer con una salsita bien sabrosa, la del sonero del mundo, Oscar de León. No volveré, soy Javier Esparza. Gracias, bendiciones. Bendiciones dobles. Julieta Oli Crayoli, licenciada Aventuras, besos, bye, presente en de viernes. Eso, mi buen Said del Tigre, vía tu sticker. Es un super sticker. Muchísimas gracias por compartirlo. Y bueno, pues por ahí vamos a seguir nosotros, continuar obviamente con la programación habitual de aquí a las 10 de noche sabrosa y de 10 a 11, ya sabes, una hora de complacencias. Es Ismael Miranda, esto se llama Vengo Virao.

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2: Se llama El Negro Bembón. Es Kim Bongo y son las 8 en punto.

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1: Hay situaciones, familia sabrosa, que no puedes explicar, pero algo dentro de ti te dice, aquí hay algo raro. O sea, ejemplo, una oferta demasiado buena, ¿no? Un restaurante completamente vacío a la hora de comer, o alguien que empieza una conversación diciendo, no te vayas a enojar porque sabes que probablemente te vas a enojar después de que te cuente lo que te tiene que contar. O una persona que dice, confía en mí, sin que nadie le haya preguntado nada. Y por supuesto, en el clásico, tenemos que hablar. O sea, son tres palabras capaces de alterar la presión arterial de medio país, así como lo escuchas. Así que completa la frase, yo empiezo a desconfiar cuando te dicen algo en específico. Y puede ser cualquier situación, no solamente relaciones, ¿eh? O sea, a veces no tenemos pruebas, no tenemos argumentos, pero tenemos ese pequeño radar interno diciendo, yo aquí, mira, nada más no me meto. Y besos, bye, familia. ¿Sí o no opinas lo mismo al respecto? Pero bueno, vamos a responder la multilínea caliente para ver qué sabroso sabrosa anda por ahí pendiente, altando, disfrutando de la más caliente. Hola, hola, buenas noches. Hola. Hola, adiós. Besos, bye, se la perdió. Ahí está sonando, a ver de nueva cuenta. Hola, hola, buenas noches.
2: Buenas noches.
1: Hola, ¿quién habla?
2: Enrique Bárcenas, Aguillón.
1: Enrique, dime para que somos buenos de este lado. Yuli Castillo te saluda.
2: ¿Con quién hablo? Disculpe.
1: Con Yuli Castillo.
2: La más linda de ahí de...
1: Mi buen Quique, gracias.
2: Es un honor que me haya recibido la llamada, pero para no ser tan largo...
1: Échale.
2: Si me puede complacer con una rolita.
1: ¿Qué canción te gustaría escuchar?
2: Me gustaría escuchar la de Evidencias de los Gatos Negros.
1: Ok, te la voy a dejar para la siguiente intervención, que es la complacencia, pero me gusta porque es cumbiecita, es algo sabroso,
2: ¿va? Esa levanta el rating.
1: Eso. Y aquí lo que queremos es levantar rating, ¿verdad, mi buen Enrique?
2: Ya la quitaron de... ¿A qué hora? Ya no está en la mañana, ¿verdad? Ni nada.
1: No, sí, lo que pasa es que la música se va rotando, se va rolando y de repente...
2: No, digo a usted que el...
1: Yo pensé que la canción...
2: No, la...
1: Ya, tiene que... Doctora. Voy para 4 meses, 3 meses, 4 meses más o menos de que estamos en la noche, mi querido Enrique.
2: Ah, sí, porque estaba en la mañanita.
1: Es correcto, con mi querido Tabo me queda con mi partner, pero sí. Ahora... Ya no despiertan conmigo, ahora duermen
2: sí,
1: conmigo.
2: Sí, estaban ahí, sí, bueno, pero de todos modos, bueno, ahorita, un afortunado de que haya, entrado mi llamada, pero porque está saturado de clientes a la sabrosita.
1: Es correcto, mi buen Enrique, así que ustedes aguánteme con su canción en la siguiente intervención, se la ponemos. Sí. Muchas gracias por comunicarte.
2: Ya 30 años de estar escuchando sabrosita. Ah, no, son 28, ¿verdad?
1: No, ya son 31, de hecho.
2: Sí, no, están allá en FM y todo eso.
1: Es correcto. Mi buen Enrique, te dejo, pero anotada tu canción. Muchísimas gracias por comunicarte. Un abrazo gigante. Este chacharero, ¿con qué nota?

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15: Se llama Payaso, es Andy Montañez. Son las 8 de la noche con 15 minutos. Hoy hay complacencia. Repórtate.

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1: Son las 8:19, casi 20 minutos. Muchísimas gracias por continuar escuchando la nueva sabrosita de 590. Dice, hola Julie, una canción porfi para las chicas del pasillo 3. Ayer me dijeron de Tito Rojas. Más adelante, con mucho gusto, las complazco. Chicas, ahorita tenemos pendiente la de Los Gatos Negros, la de Evidencias, pues para seguirle poniendo sabor. Y Abusados, porque al ratito, o sea, en una intervención más, voy a estar regalando accesos para Diego Morán y Grupo Gale. Así que si suena su teléfono, puede ser Julie Castillo. Contesten, ¿ok? Púchale play, perlita. Evidencias, Los Gatos Negros, aquí en Noche, ¿sabes?

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Oye, rápidamente te platico, te digo, te pregunto. Mañana despiertas por un día, ¿eh? Tienes que trabajar en una profesión completamente diferente a lo que te dedicas. O sea, no necesitas experiencia, no necesitas estudiar, simplemente te toca. A ver, ¿qué eliges? Te voy a dar opciones. Chef, actor, piloto, detective, cantante, guía turístico, comentarista deportivo, bombero o tú invéntate un oficio o profesión. Ahora, la segunda pregunta es, ¿qué profesión no aceptarías ni aunque te pagaran, familia sabrosa? Así que, pues, dame las opciones, respuestas que te hago a estas preguntas, porque una cosa es cambiar de trabajo y otra descubrir que definitivamente naciste para hacer otra cosa, ¿no crees? Aunque después de 8 horas, probablemente todos queramos volver a nuestra profesión original, que es algo que sin duda alguna sí sabemos hacer. Pero bueno, vámonos con música. Continúas de la mano con Yuli Castillo hasta las 10 de la noche y de 10 a 11 tu salsita y a dormir. En la Sonora Santanera y Willy González. ¡Ay, cosita linda!

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3: Se llama Así es la vida con Orquesta Clandestino. Son las 8:45 minutos.

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0: 8:54, es tiempo de regalar un acceso doble para Grupo Galé y Diego Morán. ¿Pero qué onda, Julie? ¿Cuándo? ¿Dónde? Platícamelo todo. Ay, está súper fácil. Salón La Maraca, 9 de octubre. ¿Y qué crees? Para eso te tuviste que haber registrado en sabrositadigital.mx. Y dado ese motivo, yo o cualquiera de los locutores en turno te tenía que marcar. Y bueno, no es que yo te tenía, porque en este momento estoy estableciendo contacto directo con Hilda, que nos escucha, si no mal tengo entendido, en Xochimilco. Hilda, buenas noches. Hola, hola.
1: Buenas noches.
0: Hola, Hilda, sí estoy en lo correcto, ¿estás en la alcaldía Xochimilco?
1: Sí.
0: Perfecto. Oye, hermosa, ¿y qué te agarré haciendo?
1: Cenando.
0: ¿Qué estás cenando? ¿Con quién estás cenando?
1: Con mi familia.
0: ¿Con tu familia? ¿Y qué es lo que se disponen a cenar? ¿Taquitos, quesadillas?
1: Sí, una carnita.
0: ¡Ay, qué rico! Bueno, pues yo solamente te marqué para comunicarte que ya ganaste tus accesos para Grupo Galé y Diego Morán. Yo creo que ya se le fue la voz de la emoción. Hilda, muchísimas felicidades. El objetivo era que justo te registraras y a su vez, si te marcábamos, contestaras. Y como tú contestaste, ya ganaste, preciosa.
1: ¡Ay, qué bonito!
0: Muchísimas felicidades. Deseo que la pases súper bien este día del evento. No me vayas a colgar por fin para darte pormenores para que puedas ir este próximo 9 de octubre al Salón La Maraca. ¿A quién te vas a llevar, Hilda?
1: A mi hija.
0: Perfecto, pues tanto tu hija como tú se van a disfrutar de Grupo Galé y de Diego Morán. ¿Cuál te gusta más?
1: Galé.
0: Ah, perfecto, pues entonces vas a cantar todas sus canciones desde lo más profundo de tu corazón, ¿de acuerdo?
1: Ok.
0: Perfecto, Hilda preciosa, no me vayas a colgar, aguántame tantito en la línea y nosotros vamos a continuar con música. Es un gran día en el barrio con la Spanish Harlem Orquesta y son las 8 de la noche ya con 56 minutos.

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1: Se llama Adherida a tu piel con toque salvaje.

Son las 9 de la noche, ya con 5 minutos, última hora de Noche Sabrosa, y en punto de las 10 arrancamos tu salsita y a dormir. Oye, quiero hablarte de una orquesta, una institución musical de salsa colombiana que fue fundada y aparte de todo dirigida por el gran compositor y productor Alfredo Cheo Ángulo, conocido en el ámbito como El Poeta. Sí, y es que sabes, la agrupación sobresalió con fuerza a mediados de la década de 1990 y claro, por supuesto, que se consolidó como un referente de la salsa romántica y de colección gracias pues a la impecable calidad de sus arreglos, de sus composiciones melódicas. Pero Yoli, no me estás diciendo de qué orquesta estás hablando. De Proyecto Omega Orquesta, ¿sí? Déjame decirte que la orquesta ha reunido a algunos de los mejores exponentes y talentos de la música latina allá en Colombia: Beto Caicedo, Virgilio Hurtado, Patricia Castillo. Y bueno, de ahí que claro, ha contado con participación de figuras estelares como Diego Galé, el reconocido trombonista César Monge, los pianistas Jesús Chucho Ramírez y Julio Cortés. Y claro, colaboraciones con grandes nombres como Richie Valdés, Carlos Romero, Gustavo Rodríguez, que se han sumado a sus talentos en los coros y grabaciones. Claro, hubo un álbum llamado Expectativas, que es de sus álbumes más aclamados, que cimentó el reconocimiento de esta orquesta tal cual. Y ya para 1996, un álbum llamado Algo Impredecible, que contiene varios de sus himnos más recordados de la salsa de alcoba. Entre ellos, por supuesto, por ahí, Mi Obra de Arte, que es un gran clásico infaltable en las programaciones de salsa de colección y que justo vamos a escuchar a continuación aquí en Noche Sabrosa.

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Oye, ya lo sabes, sábados y domingos escucha Retropical con Miguel Gutiérrez, el Lobito. No te pierdas de las historias, las anécdotas, del conocimiento que solamente y nada más que mi buen Miguel Gutiérrez, el Lobito, tiene para ti, para agasajarte cada que tú prendes el 590 y por supuesto te dispones a escuchar Retropicale. Y bueno, tenemos complacencia por ahí, dice que querían escuchar la canción de No Volveré, Javi Esparza, a cargo de Oscar de León. Bendiciones, muchísimas gracias por estar en contacto. Dice, saludos, Yuli Castillo, en esta noche fría, me reporto desde Iztapalapa, territorio caliente. Yo ya encendí la nueva sabrosita 590, soy Rodión Armenta, disfrutando de la programación. Te sienta mejor este horario nocturno. ¡Que viva la sabrosita 590! Excelente, muchísimas gracias. Por ahí ya leí también el mensaje de mi querido Quique de Azcapotzalco. Espero que hayas disfrutado la cura. Dice, Yuli, buenas noches, amiga. Espero te encuentres bien. Deseo una excelente nochecita. La nuestra ya lo es con tu compañía. Ay, muchas gracias. Y por ahí gustaba de escuchar al papá de la salsa que escuchamos hace ratito con el tema de la cura. Dios te bendiga. Siempre te mando un abrazo. Muchas gracias. Y pues mira, entonces vamos a apapacharlos con la canción de No Volveré, a cargo de Oscar de León, aquí en Noche Sabrosa.

0: Y ahora sí, familia sabrosa, ha llegado el momento de que te dejes caer con ese audio que diga nombre completo. Bueno, no, nombre, ocupación y que tú ya encendiste la nueva sabrosita 590. Tipo, hola, soy Yuri Castillo, soy locutora y yo ya encendí la nueva sabrosita 590. O sea, el que más ganitas le eche, el que tenga actitud, ganas de ganarse sus boletos para el Festival Salsa Magistral Volumen 2 de la mano con Fruco y sus tesos, Johnny Colón y muchos más van a poderse llevar este acceso. Repito, WhatsApp 55 55 06 40 56, nombre, ocupación y yo ya encendí el 590 o la nueva sabrosita 590 más bien. Así que repórtate de inmediato porque el primer mensaje que llegue y que llegue bien, o sea, vuelvo a decirlo, con ganas, o sea, energético, que se entienda, tanto nombre, ocupación y yo ya encendí la nueva sabrosita 590, se van a llevar justamente este acceso doble para Salsa Magistral. ¿Cuándo se va a llevar a cabo? 17 de octubre en el Gran Forum Coyoacán. Así que tú, sabrosa, sabrosa, quieres ir, entonces, ¿qué estás esperando para reportarte con ese mensaje? Ese mensaje en audio, porque tiene que ser audio, y solo así es que yo puedo obsequiarte el regalo. A ver, vamos a ver, llegó uno por ahí, Perlux de Petatix, vamos a activar nuestro sonido y vamos a ver si sí se rifó y si no, veremos, dijo un ciego, ¿ok?
1: Hola,
0: Gigi,
1: buenos días. Quiero mis boletos para Salsa Magistral. Soy Silvia Ábalos, ama de casa, y yo le encendí la nueva sabrosita 590.
0: Ok, no está mal, o sea, sí dijo lo correspondiente, pero una, no se alcanza a escuchar bien ese audio. Recuerden, no me debo de escuchar tan de fondo, porque pues porque si no se pierde completamente lo que ustedes nos dicen. Y ustedes así con toda la actitud de soy Yuli Castillo, soy locutora y ya yo encendí la nueva sabrosita 590. Tiene que ser de esa forma, activo, energético, y vamos a ver otro audio. Vamos a checar quién quita y en este sale.
2: Hola, soy Cecilia, soy ama de casa y yo ya encendí la nueva sabrosita 590.
0: Algo así, mira, Ceci como que se anda rifando, voy a checar por ahí otro audio. Si no hay audio que le gane a Ceci, ella se los va a llevar, ¿eh? Pero ojo, recuerden, esa actitud, ganas, energía. Miren, de este lado tengo otro, así vamos a ponerle play.
3: Yo ya encendí la nueva sabrosita 540, Guadalupe Martínez Fernández, comerciante. En Iztapalapa.
0: Lo bueno es que ya encendió la 540. La 540, esa no es preciosa, es la 590. Pero bueno, voy a seguir checando y acuérdense, energía, ganas, es lo que yo voy a ubicar perfectamente para esos boletos de Salsa Magistral. Vámonos con música, es el Negrito de Batey, Alquimia, aquí en Noche Sabrosa.

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1: Quiero contarle, mi mano, un pedacito de la historia negra, de la historia nuestra, caballero. Y dice así.
2: Se llama Rebeliones. Yo Arroyo, son las 9:38.

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2: Vámonos con lágrimas de Roberto Blades y estamos casi cerrando Noche Sabrosa para iniciar tu salsita y a dormir.

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2: ¡Al caer la noche!
3: ¡La noche! ¡Felicidades a nuestra ganadora de salsa magistral, Guadalupe Denise, que nos escucha en Naucalpan, que es territorio caliente! Se rifó con su audio porque se escucha alegre, contenta con las indicaciones debidas de hacer. Así que gracias, saludos también por ahí a Fernando. Dice, hola Yuli, bonita noche, ¿me puedes complacer con el tema de Tú de Gilberto Santa Rosa para Marianita, que es el amor de mi vida, en mi salsita y a dormir? Perfecto, vamos a iniciar con esa canción. ¿Saben? Para no hablar tanto, familia sabrosa, porque tengo la garganta súper, súper sentida. O sea, si ustedes de repente me escuchan como que me equivoco, es que sí me estoy equivocando, pero porque una, tengo congestión, dos, me duele súper horrible la garganta. Así que estamos haciendo todo el esfuerzo y me voy a ir de dos canciones. O sea, voy a dar dos comentarios y nos vamos a ir una canción y otra canción. Va que va. Eso nada más hoy, para que podamos relajar un poquito la garganta y no estemos mañana de que no podemos hablar, porque al rato, ¿cómo me van a escuchar en Noche Sabrosa de mañana sábado y luego domingo? Así que, ¿les parece? Estamos en el entendido, tú conmigo, yo contigo, lejos a la distancia, cerquita en el corazón. También me gustó mucho un audio de por ahí, una persona que es dentista, pero le faltó decir, yo escucho la nueva Sabrosita 590, o sea, dijo, yo escucho Sabrosita 590, estaba bien, pero le faltó la nueva Sabrosita, así que me gusta que le sigan echando ganitas a sus audios, así que al tanto y pendiente para los próximos regalos. Digo, hoy ya se acabó, hoy ya nos fuimos con Salsa Magistral y por supuesto Diego Galé y Diego Morán, Grupo Galé, Diego Morán, whatever. Así que gracias por haber participado en las dinámicas. Oigan, recuerda, de 10 a 11 de la noche tengo tu salsita y a dormir. Espero que te quedes, obviamente, y que pidas de una vez por todas. Ahora sí, digo, así como mandaste audio y sé que todos me están escuchando en este momento, ustedes envíen el suyo, pero pidiendo su complacencia. O sea, si ya no ganaron, si ya vieron que ya no les respondí, es porque ya dije a la ganadora. Y dos, envíen su audio, pero ahora diciendo, ok, ya que no gané, pues entonces una complacencia, Yuli, en tu salsita y a dormir. Y yo te apapacho con esa canción específica que quisieses dedicar a alguien especial. Así que vámonos a terminar Noche Sabrosa con Ave María Lola, la Sonora Carruseles. Y ya son las 9:56.

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0: Son las 10 de la noche, ya casi con 2 minutos arrancamos tu salsita ya a dormir. Como bien lo mencioné, me voy a ir de 2 en 2, sobre todo para cuidar la garganta. Y que agradezco a todas las personas que a pesar de los inconvenientes, por supuesto, que ustedes pueden escuchar a través de la radio, a través de sus medios digitales, en cuanto a la voz de esta su servidora Yuli Castillo, amiga, cómplice, confidente, se queden y permanezcan escuchando tanto Noche Sabrosa como ahorita tu salsita ya a dormir. Tengo audio, voy a reproducirlo.
1: Hola, Guillermo, buenas noches. Saludos desde Zumpango. ¿Nos puedes complacer con Bésame de Porfi Balboa, tu amiga Lucy, en compañía de Maripili? Bye.
0: Y hasta Zumpango se va a ir a esta canción de Bésame con Porfi Balboa. Y adicional a ello, teníamos también por ahí la de Tú de Gilberto Santa Rosa para Marianita, que es el amor de su vida. ¿De quién? Pues de su esposo, ¿verdad? De su caballero. Así que nos vamos a ir con estas dos canciones, Porfi Balboa y sus adolescentes, Bésame, y Gilberto Santa Rosa, Tú en tu salsita y a dormir.
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11: Y por ahí nos piden desde Cuautepec, Barrio Alto, Alexis, la canción de Ismael Rivera, El Incomprendido. Muchísimas gracias por estar en contacto, por el simple placer de escucharla en esta noche de viernes en Tu Salsita y a Dormir, por favor, Julie. Claro que sí, tenemos audio de este lado, así que vamos a reproducirlo también para ver cuál será la siguiente, o sea, dos al hilo aquí en Tu Salsita y a Dormir.
12: Buenas noches, Julie Castillo, ¿cómo estás? Habla Carlos Alberto Barbosa de aquí de la flotilla de Uber. Para ver si me puedes poner la canción de Gilberto Santa Rosa, Un Títere, ya que no tuve la suerte de ganar el día de hoy. Te agradezco y pasa una bonita noche. Cuídate mucho y seguimos participando. Gracias, Yuli.
11: No, hombre, gracias a ustedes que se reportan. Y sí, ustedes sigan mandando sus audios de manera escrita o sus llamadas a través de los diferentes medios 55-5166-3109 o 55-5506-4056. Nos vamos con dos, El Incomprendido, Ismael Rivera y Títere con

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1: 10 de la noche con 24 minutos, tiempo de seguir escuchando Tu Salsita y a Dormir. Por acá nos están pidiendo a cargo de nada más y nada menos que Eddie Santiago y Víctor Manuel, Antídoto y Veneno, mi buen Zay del Tigre Villa, hasta Milpart, y también Uno se cura de Raulín Rosendo. Muchísimas gracias a todas las personas que se reportan a través de las redes sociales. Saludos para Juan Carlos Morales, Víctor Torres Munibe, que también está activo y que justo quieren escuchar esta canción. Entonces, directo hasta Milpa Alta se va Antídoto y Veneno, Eddie Santiago, Víctor Manuel. Y después escuchamos Uno se cura aquí en Tu Salsita y a Dormir.

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1: 10 de la noche con 36 minutos. Por acá, saludos a Daniel Gómez, César Matamoros, para Carlita también que está activa, para César Plasencia que nos escucha en Ecatepec, Estado de México, que quiere escuchar la canción de ¿Qué me pasa? De Miki Taveras. Y tenemos audio también, vamos a ver a quién vamos a apapachar y complacer. Hola, buenas noches.
2: Hola, buenas noches, Yoli, buenas noches. Te hablamos de este ladito de la hermana República de Coatepec. Envía los saludos cordiales al Sonido 69 de San Luis Potosí, que está de visita de este lado del pueblo mágico de Coatepec. Y por favor, complácenos con la de Flores para mis enemigos de Tomo Olivencia. Muchas gracias, buenas noches.
1: Excelente noche.
2: Atentamente, Salsamán de Coatepec.
1: Salsamán de Coatepec, muchísimas gracias. Bueno, pues entonces tenemos en lista Flores para mis enemigos de Tommy Olivencia y ¿Qué me pasa? De Miki Taveras. Así que, púchale play, perlita.

Oye, rápidamente dice, hola Julia hermosa, ¿me puedes complacer con escombros? Yo ya encendí la nueva sabrosita 590, mi buen Israel Islas. Bueno, pues entonces nos vamos al hilo. Así bien también Ray Sepúlveda y Johnny Rivera. No vale la pena enamorarse, que nos la piden hasta Tultepec, capital de la pirotecnia, Malena. Por aquellos rumbos están escuchando en este momento la más caliente. Así que soy Julie Castillo, esto es tu salsita y a dormir.

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1: ¿Cuánto te dicen que no vale la pena enamorarse? ¡Wow!
2: Que mucha
3: vamos,
2: gente. ¿Verdad?
3: Vamos, viene.
4: Mucha gente con el corazón partido.
2: Partido.
1: Y dice.

0: Muchísimas gracias.
1: Renzo Curia se queda.
0: Muchas gracias, Johnny Rivera, que se oiga aplauso.
1: Mi hermano del alma.
0: Sí, señor. Y aplauso para la orquesta Mambel, que se oiga. De aquí, de la mata, como decimos en Puerto Rico.
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0: Que se oiga. De aquí, de la mata, como decimos en Puerto Rico.
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0: Ay, muy buenas noches, mis amigos, mis queridísimos amigos sabrositos y sabrositas. Oiga, qué bonito es estar con ustedes en este día viernes, ya estábamos nosotros esperándolo. La verdad es que estábamos muy contentos de haber asistido a ese magno evento en el mercado de Jamaica. 69 aniversario, nos encontramos con muchos amigos, por ahí estuvo Martín Rubio, por allá también vimos a Roberto, vimos por allá a Pancholín, y bueno, muchos amigos que estuvimos viendo por ahí, vimos a César, mi queridísimo César.
1: Para disfrutar, buscar para...
0: Y su hijo, el cumbiambero mayor, le mandamos un fuerte abrazo, mi queridísimo Raymond, que por cierto me regalaron una cosa, muchas gracias, mis queridísimos amigos, por ese gran detalle. Mis amigos, estamos en una telaruma, nosotros iniciamos el programa, y qué le parece si nosotros vamos a comenzar, nada más y nada menos, ya... con música, con sabor y con mucha rumba, sí, para todos ustedes, en Únete a la Rumba. Así que, mis amigos, sin mucho que hablar el día de hoy y esta noche, nos vamos a viajar por diferentes ritmos, diferentes épocas, como siempre, y desde luego diferentes sonidos que forman parte de nuestra música, desde nuestra música tropical. Salsa, son, montuno, música cubana, cumbia y mucho más nos esperan esta nochecita. Así que prepárese, póngase cómodo. Y es más, ni siquiera se ponga cómodo porque va a bailar y va a gozar hoy con Irán Ricardo y este programa que se llama Sí, Únete a la Rumba aquí en Saborcita 590 para que usted baile, goce y disfrute con todos sus amigos en el auto, en la casa, en la oficina, donde quiera que se encuentre. Iniciamos, vámonos Irán Ricardo porque si no, esto se enfría, vámonos.

0: estaba César. Cerebro.
1: Así, chamaco, me regalaron una camisa con su hijo.

0: Oh, ¡qué buena música! ¡Baila conmigo!
1: ¡Wow! Está bien, vamos a bailar porque esa es música cubana bien sabrosa. Hoy vengo bien contento. ¡Bailemos toda la noche!

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0: ¿Cuántos frascos tienes en tu baño que compraste porque a alguien te los recomendó, porque salían en un video o porque la etiqueta prometía milagros? Cremas, sueros, ácidos, jabones con nombres que suenan a clase de química, pero ¿alguna vez te has preguntado qué hay realmente dentro de esos frascos y si de verdad le sirven a tu piel? Hoy vamos a hablar de la ciencia que está detrás de tus cosméticos. Lo primero que hay que saber es que los cosméticos no son exclusivos para mujeres. Hoy existen productos para todo mundo. Shampoos especiales para hombres. Gel de limpieza para bebés. Desodorantes para piel sensible. Esmaltes de uñas. Cremas antiarrugas. Y detrás de cada uno hay una disciplina científica llamada química cosmética. Química cosmética. Que se encarga de formular productos para limpiar, proteger y mejorar el aspecto de la piel, el cabello, las uñas y los labios. Para formular un cosmético se necesita saber de anatomía, fisiología, química y hasta microbiología, porque hay que garantizar que el producto no se contamine con bacterias, mohos o levaduras. Un cosmético mal formulado no solo no funciona, puede dañarte la piel. Y aquí es donde entra la parte que todos quieren saber, los famosos ácidos. Pero antes, un dato clave. A partir de los 25 años, tu piel empieza a producir menos colágeno, la proteína que le da firmeza y elasticidad. Por eso, aparecen las arrugas. La piel pierde su capacidad de retener agua. Saber esto te ayuda a entender para qué sirve cada producto. El ácido salicílico se usa para tratar el acné. Reduce los poros y tiene efecto antiinflamatorio, pero puede irritar y aumenta la sensibilidad al sol. Así que si lo usas, bloqueador obligatorio al día siguiente. El ácido glicólico exfolia. Ayuda a retirar células muertas, aclara manchas y suaviza arrugas. Pero en exceso o en piel sensible, puede causar irritación. Y el ácido hialurónico, ese que está de moda, es un polisacárido que evita que la piel pierda humedad, mejora su elasticidad y disminuye líneas de expresión. Pero ojo, en exceso puede provocar el efecto contrario. Entonces, ¿cómo elegir bien? Primero, conoce tu tipo de piel o cabello. No te guíes solo por recomendaciones, porque si no tienes la misma dermis o el mismo sistema capilar que quien te invitó a probarlo, puedes llevarte una mala experiencia. Segundo, lee la etiqueta. Busca que diga dermatológicamente probado y libre de crueldad animal. Además, revisa que no contenga algún ingrediente al que seas alérgico. Y tercero, evita productos importados de manera ilegal, porque no cuentan con garantías sobre sus ingredientes. No tienen estudios que avalen su calidad y podrían ser dañinos para tu salud. Que sea bonito y barato no significa que sea seguro. Tu piel es el órgano más grande de tu cuerpo y el primero que da la cara por ti todos los días. Merece que lo que le pongas encima tenga ciencia, no solo mercadotecnia. Así que la próxima vez que estés frente al espejo con un frasco en la mano, hazte la pregunta que importa. ¿Esto de verdad es para mí? Con información de la doctora María Guadalupe Nava Arzaluz, de la FES Cuautitlán de la UNAM. Un guión de Leonardo Santiago, con información del portal Ciencia UNAM. Les saluda Mónica Genis.
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1: Me encanta ese inicio, nada más y nada menos que mi queridísimo y gran ponderado amigo, mi queridísimo Ángelo. Le mando un fuertísimo abrazo a la gente de Cuba. Bueno, mis amigos, vamos a cambiar un poquito de temperatura de la noche. No vamos a cambiar de energía, pero sí de temperatura. Llega un espacio para disfrutar de esas canciones que tienen sabor, tienen sentimiento y ese toque especial que nos invita a bailar, pero mire, así más cerquita, más pegaditos, mis queridísimos amigos. Es un momento de abrirle paso a la sensual 990 con unas canciones que usted seguramente conoce, pero que en esta oportunidad las vamos a hacer en mix aquí en Únete a la Rumba, porque la salsa también tiene mucho romance, mucha pasión y mucha elegancia. Señoras, señores, nosotros nos vamos con esto. Es algo de salsa romántica.
2: ¡Ay, qué romántico!

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6: Revista del Consumidor Radio. Ya sea en la oficina, en la universidad o cuando no quieres cocinar, las sopas instantáneas siempre te sacan de un apuro. Pero, ¿alguna vez has leído las letras chiquitas de su etiqueta? Antes de abrir tu próximo paquete, tienes que conocer los resultados de nuestro estudio de calidad.
18: Revista del Consumidor.
12: Llegas con cansancio y tienes poco tiempo para cocinar. ¿Se te antojó una sopa calientita, lista en unos minutos?
6: Las sopas instantáneas pueden parecer una solución práctica, rápida y económica. Por eso hay quienes las tienen en sus despensas.
12: Pero, ¿qué estamos llevando a nuestra mesa cuando elegimos una?
6: Para saberlo, en el laboratorio de Profeco se analizaron 33 sopas instantáneas y se revisó desde su información comercial hasta su aporte nutrimental. ¿Qué revisamos?
12: Primero, revisamos que la información comercial esté completa.
6: Verificamos que las sopas incluyeran los requisitos de etiquetado como denominación, responsable del producto, contenido neto, lista de ingredientes, alérgenos, instrucciones de uso, lote y fecha de caducidad o consumo preferente.
12: También revisamos que, si es el caso, los productos exhiban los sellos de advertencia de exceso de algún componente crítico para la salud.
6: Por cada 100 gramos de producto se determinó la cantidad de proteína, grasa, carbohidratos, agua y aporte energético.
12: Una prueba fundamental: determinar el contenido de sodio. Esto, debido a que su ingesta debe ser controlada para prevenir riesgos en la salud cardiovascular.
6: ¿Qué encontramos?
12: Todas las sopas analizadas tienen al menos dos sellos negros de advertencia. Uno por exceso de grasas saturadas y otro por exceso de sodio.
6: ¡Ojo con esto!
12: Un vaso estándar de sopa instantánea de entre 64 y 68 gramos, ya preparado, contiene por lo general más del límite de sodio recomendado por la Organización Mundial de la Salud.
6: Además, su aporte energético, que está relacionado con la cantidad de grasa, es de alrededor de 300 kilocalorías.
12: Más de los resultados. Ramen Express by Chef Wu, sopa de ramen vegetariana, declara 85 gramos de contenido neto, pero no llegó ni a los 80.
6: Seis productos no presentan completa su información comercial.
12: Algunos tienen mayor cantidad de grasa de la indicada en su etiqueta. Dos son de la marca Mama, uno de Maruchan Pasta Rápida Yakisoba y otro de Nissin Pasta UFO Fuego.
6: También encontramos un producto que declara cero azúcares añadidos, pero en su lista de ingredientes dice dextrosa. Ramen Express by Chef Wu. Fideos instantáneos calientes y picantes.
12: Ahora seguro te preguntarás, ¿qué hago si me gusta consumir estas sopas?
6: Sabemos que una sopa instantánea puede sacarnos de un apuro, y disfrutarla de vez en cuando no significa que estemos haciendo algo mal.
12: La clave está en no convertirla en nuestra comida de todos los días. Si tienes un poco más de tiempo, una sopa casera es una buena alternativa para ahorrar y mejorar su valor nutrimental, por ejemplo, con vegetales, queso o pollo.
6: Y antes de terminar, vamos a derribar un mito. ¿Las sopas instantáneas son de plástico?
18: Se ha pensado durante muchos años que son productos que son de plástico o que es un producto que se queda pegado alrededor del intestino por varios días. Esto no es cierto. Finalmente son productos que están compuestos principalmente por carbohidratos, pero también tienen un porcentaje de proteínas y de grasa. Nuestro organismo es tan sabio que tiene las sustancias necesarias como enzimas o ácidos gástricos para poder digerir completamente la muestra y se va a procesar como cualquier otro alimento.
6: Porque cuando conoces lo que consumes, puedes tomar mejores decisiones.
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22: Y de

0: Ay, yo me acuerdo que ese fondo musical lo pusimos la vez anterior, ¿sí o no? Pero es que me gusta muchísimo. Mis amigos, hay música definitivamente que pasa de generación en generación y que nunca pierde fuerza, mis amigos. Así que la salsa es precisamente eso. Memoria, barrio, sentimiento, baile y una historia que seguimos escribiendo día con día. Así que, mis amigos, llegó el momento de poner la clave, preparar los zapatos y dejar que el cuerpo haga lo suyo. Amigos, nos vamos con temas que nunca, nunca van a pasar de moda, pero hoy los vamos a escuchar al estilo de Únete a la Rumba. Así que vámonos, con esto es Salsa Romántica. Ay, dolor, ya me volviste a dar, dicen por ahí.
1: Muchas gracias, corazón.
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0: Es la noche más linda del mundo, mis queridísimos amigos. Como la noche de Únete a la Rumba. Sí, damas, caballeros, señoras, señores. Sabrositos y sabrositas, la salsa por siempre. Porque mientras exista alguien dispuesto a bailarla, cantarla y sentirla, además de dedicarla, esa música siempre va a vivir, mis queridísimos amigos. Y en estas versiones que colocamos aquí en Únete a la Rumba, bueno, bien sabrosas, sabrosísimas. Mis amigos, nosotros regresamos en un minuto. Venimos con más mensajes, desde luego. Venimos con más música.
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Ay, ay, ay, ay, ay, nada más y nada menos. Qué fondazo musical tenemos, mis queridísimos amigos. Bueno, mis amigos, ha llegado el momento de irnos a gozar y a bailar con un son montuno. Más bien varios son montunos, mis queridísimos amigos. Llegó el bloque para disfrutar de dos hombres fundamentales en nuestra música. Sí, Eddie Palmieri y Tito Puente, mis queridísimos amigos, aquí en Únete la Rumba. Piano, percusión, metales, ritmo y ese sabor que convierte cualquier rincón en una pista de baile, mis queridísimos amigos. Así que ese es un son montuno que yo le llamo el son montuno elite. Sí, porque es de una alta calidad, mis queridísimos amigos. Nos vamos con esto. Y no sin antes, desde luego, saludar a los que estuvieron también presentes el día de ayer en el mercado de Jamaica. ¿Fue antier, verdad? ¿O cuándo fue? ¿Ayer o antier? Antier, antier, mis queridísimos amigos, antier. Yo soy mareadito. Bueno, Poker Mix, le mando un fuerte abrazo. Oiga, vimos a mi queridísima Yud Ceballos, le mando un fuertísimo abrazo. Que por cierto, vamos a poner un tema de Yud Ceballos para Chambeque, para Edwin, mis amigos de los Kids de Zapato. Tenemos una gran sorpresa para ustedes, así que no se vaya. Para Miriam, con mucho gusto. Para Oscar Flores, para mi tío Jesús. Ah, sí, él es el chamaco más travieso o algo así, más o menos. Para Dan, para Conchita, La Morena y por supuesto para Rachel. Con mucho gusto, mis amigos. Nos vamos con esto, es un montuno. Hoy, en este tema, no hablamos mucho porque son las canciones que hay que disfrutar desde el principio hasta el fin. Así que, mis amigos, vámonos con esto. Es un montuno elite. Y yo regreso para continuar platicando con ustedes una vez que terminen estas bellas melodías.

Ay, mis queridísimos amigos, qué clase de descarga acabamos de disfrutar en esta nochecita. Eddie Palmieri y Tito Puente demostrándonos por qué esos sonidos siguen imponiéndose, mis queridísimos amigos. Son sonidos fundamentales y son personas que definitivamente en la historia nos han regalado muchísima música. Y desde luego también escuchamos a miquísimo Jerly Salsa. Por ahí escuchamos también a José Alberto El Canario. Hemos escuchado también a Aimé Nubiala en este tema. Y bueno, más por ahí escuchamos también a los integrantes de Gran Combo, nada más y nada menos, en este bloque de la música del montón. Nosotros regresamos, mis amigos, con más salsa, con más mensajes, pero desde luego con una sorpresa que tenemos para México, que estoy seguro que usted la va a deleitar. Así que, mis amigos, nosotros regresamos ya en unos minutitos.

Ay, mis amigos, ya estamos de vuelta en la cabina más caliente. Soy Irán Ricardo. Recuerden que me pueden encontrar en las redes sociales como Irán, H-I-R-A-M-T-R-L Music. Sí, así. Usted me puede encontrar, por supuesto, en las redes sociales. Bueno, mis amigos, atención, porque tenemos una noticia que seguramente los voy a poner a gozar, a bailar, y desde luego los voy a poner contentos, porque Johnny Colón, señoras y señores, próximamente estará en México, y usted tiene que estar atento en las redes sociales, porque ya viene. Sí, señoras y señores, esto es un llamado para los salseros, los coleccionistas, los grandes sonideros, y por supuesto, todos los que disfrutan de la salsa con sabor, desde luego, newyorkino. Estén preparados y pendientes, mis queridísimos amigos, porque cuando hablamos de Johnny Colón, hablamos de una figura que dejó una huella muy especial dentro de la salsa, mis amigos. Así que, ¿qué le parece si nos vamos a escuchar algo de su música aquí, en Únete a la Rumba?

saludo especial, Irán Ricardo, para Elda Bárcena, para Belén Juárez,

Vamos, por supuesto, a mi queridísima Inés Fajardo. Para Ale Pacino. Bellísimo Juan García. Y también para Sensación Amistad.

Ay, mis queridísimos amigos, nada más imagínense en este pequeño mix de lo que nosotros disfrutamos en Únete a la Rumba y en la cabina más caliente, por supuesto, en Sabrosita 590. Imagínense ustedes eso en vivo, así que estén pendientes, redes sociales, mis queridísimos amigos, porque Johnny Colón estará en México y yo estoy seguro que usted la va a pasar súper chévere, así que váyase afinando y vaya preparando unos zapatos. Yo les sugiero que vaya usted y se adquiera unos zapatos de esos que brillan solitos, ¿sí o no? Ay, para las damas también hay de esos zapatos que brillan retearto. Bueno, mis amigos, soy Irán Picardo. Nosotros regresamos para terminar con el último bloque, en el cual nos vamos a ir, desde luego, para escucharlo. Nos vamos desde Nueva York, nos vamos a trasladar al Perú de los amores. Regresamos.

0: 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Ay, señoras, señores, damas, caballeros, sabrositos y sabrositas, continuamos con el programa Únete a la Rumba. Y bueno, qué manera de hacer un cambio, ¿verdad? Porque con el fondo musical, la verdad es que está fenomenal. Pero ahora, como les mencioné en el bloque anterior, nos vamos hasta el Perú, mis queridísimos amigos. Y para cerrar con ese recorrido musical y que usted vaya, desde luego, afilándose para la programación habitual de Sabrosita, señoras y señores, nos vamos con estos temas de cumbia que tienen muchas formas de expresarse. Y desde luego que la cumbia peruana tiene una identidad y un sonido y un sabor que lo hace inconfundible. Así que, mis amigos, vamos a cerrar con alegría, con ritmo y, por supuesto, con muchas ganas de bailar esta nochecita en Únete a la Rumba. Llegó la hora de la cumbia peruana en Sabrosita 590.
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Salazar, con mucho gusto. Dice por acá, oye, te conocí en el mercado de Jamaica, muchas gracias. No pensé que fueras tan guapo, no, eso no dice, pero muchas gracias de todas maneras. Desde luego para Roberto, que lo vimos por allá, gracias. Aquí vamos.

saludamos a Yolanda Mirafuentes. Para Carlos González, con mucho gusto también, saludos. Mi amigo siempre presente,

Juanito, Juan de Saya, lo vimos también en Jamaica, muchas gracias. Oiga, le voy a presumir lo que me regalaron, gracias Fabi. Sí, con esto voy a interpretar algo.

0: ya, Ricardo. Creo que dejaste a tu conciencia.
1: ¿En serio?

Tengan buena noche, mis amigos. Nos vemos mañana a 10 de la noche. Únete a la rumba con más música, estrenos y muchas sorpresas. Dios les bendiga.

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1: No quiero.
2: ¡Arriba, arriba!
1: No quiero.
3: Hoy.
1: ¡Que no quiero!
3: Hoy te voy,
1: te voy a seguir porque yo tampoco quiero. ¡Que no! Ay, sí, bueno, no. Hoy sí quiero entonces.
3: No.
1: ¡Buenos días, Regijos del Ocho de Oro! ¿Cómo están, chamaco?
3: Oye, así como el Titanic. ¡Hay alguien con vida aquí!
1: ¡No! ¡Todos estamos moridos! ¡Todos!
3: ¿Cómo está? Muy buenos días.
1: ¡Híjole!
3: ¡Bien! No, no, no te siempre digo. ¡Feliz sábado! Pero ahorita además.

0: Hijo de su, qué será bueno. Qué semana, qué semana, qué semana.
1: Ay, sí, ya estamos cerrando casi casi el mes de septiembre, ¿no?
0: Pues ya, ya estamos así en el último suspiro del mes de septiembre. Es que ha sido un buen mes, la neta.
1: Sí, sí, sí, sí.
0: Ha sido un buen mes con algunas cosillas y todo este asunto.
1: Sí, sí, sí, ya.
0: Que es el 269º día del año.
1: ¿Cuántos días faltan para que acabe el año?
0: ¿Cuántos?
1: ¿Cuántos?
0: ¿Eh?
1: ¿Cuántos?
0: 96 días, es para ser precisos, concisos y...
1: macizos.
0: También. 96 días para que se acabe
1: el
0: 2026.
2: Muy bien, muchachito, muy bien.
0: Y a 96 días de que acabe el año...
1: 96.
3: ¿Cómo van tus propósitos del 2026?

0: ¿cómo van?
1: ¿Sabes cuántos sábados falta para que se acabe el año?
0: A ver. 96 entre el 4% por pronto pago.
2: Me... 13, ¿no? ¡Ájala! El bon dice 12.
1: Ok, 13, ¿no? 13. Más también, fíjate. Oye, me encanta porque ahí en casa habéis dicho a todos.
2: ¡Sí! ¿Cómo no? ¿Cómo no? Pásele por este lado, güerita. ¿Qué le damos? ¿Qué le servimos? ¿Qué le ofrecemos?
1: Ay, Dios mío.
2: Tenemos lo que viene siendo la bonita agüita de horchata, el chilito relleno.
1: Sí, cómo no.
2: ¿Cómo no?
1: ¿Cómo no? ¿Cómo
2: la tortita de guajolote? No, no, ¿verdad? No es torta de guajolote. O se llama guajolota o se llama torta de atamal.
1: Guajolota.
2: Pero no puede ser torta de guajolota.
1: No, te
2: bueno, sí, guajolota. Sí, es en 24 de. Bueno, el 25 que ya después de sacar medio. ¿Qué hubles qué? Okay. ¿Es que una tortita de guajolote? Pues sí, órale. Torta de pajarote.
1: Esa no la he probado.
2: ¿La del pajarote no has probado?
1: No, no.
2: ¡Cama!
1: No,
2: no. ¿Qué no has comido pavo los 24?
1: Ah, pavo sí.
2: Ah,
1: pavo,
2: pues ahí
1: sí.
2: Está el pajarote.
1: Ah, bueno.
2: Porque los pavos son unos pajarotes.
1: Así.
2: Grandote.
1: Bueno, estamos adelantando mucho, ¿no?
2: Vamos primero por el pan de muerto.
1: Exactamente.
2: Primero y luego ya vamos viendo. Deja que se me baje el chile en nogada.
1: ¿A ti te gusta relleno? ¿El pan de muerto?
2: No.
1: Hay unos que están bien buenos.
2: No. El pan de muerto es el pan de muerto, así nomás y nada.
1: Pero hay unos que de repente tienen como dulce de leche. Ay, saben buenos, ¿eh?
2: Ah, ¿te gusta el dulce de leche?
1: En el pan de muerto. Nada más ahí. Pero bueno.
2: Está bien.
1: Qué bueno que estén con nosotros.
2: Qué bueno que
1: hay alguien ahí. Vamos con música, Moncito, manos de pie de los controles.
2: A ver si hay alguien que nos mande en un sabroso WhatsApp.
1: Nos marque.
2: 55-55-06-40-56.
1: Lo que quieran. Aquí estamos. Caliope. Mentiras.
2: ¿Y sabes qué?
1: ¿Qué?
2: Esta sabrosita 590. ¿Dónde más?
1: ¿Está aquí en qué sabrosón?
2: Pues a eso.

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3: Aquí llega Montalvo, ingrato.

0: chiquiteta.
1: Son las 6 de la mañana con 21 minutos. ¿Sabes qué?
0: ¿Qué?
1: ¡Amo, adoro! A toda la banda de Sabrosita 590, gracias, neta, que siempre están al pie del cañón.
0: Sí.
1: Pedimos que se reportaran y en corto, en cortinas de humo.
0: ¡Ay!
1: A mandar mensajes, a hablar por teléfono, a reportarse, ¿no?
0: Correcto. Estoy viendo aquí.
1: ¿Estás viendo allá?
0: Ya.
1: Está bueno.
0: Mira,
1: a ver.
0: Mira.
1: A ver, échale.
0: Les dijimos para que vean que sí estamos aquí.
1: Para que vean.
0: Estelares, hola, buenos días, Tavo y Fercho, ya pasando lista desde la ciudad de los vientos, Chicago, Illinois.
1: ¡Chicago, Illinois!
0: El seguísimo Dimas Ramírez, ahí nos pide la canción de Me Hace Daño Verte, excelente fin de semana.
1: Tengo unas ganas locas de conocer Chicago.
0: ¿Chicago?
1: A ver si
0: ¿Chicago?
1: Sí.
0: Sí, yo también. No,
1: sí, sí, todo bien, tranquilo, ¿no? Sí. Hay que tomar agüita más seguido, ¿no?
0: Buenos días, chicos, reportándome de los United States quietos. Select City, escuchando la nueva Sabrosita 500 Menta.
1: Hello, brother.
0: Susi.
1: ¿Qué?
0: Susi.
1: Ah. Hello, darling.
0: Les agradezco por su buena programación que hacen todos los días.
1: Gracias.
0: Me podrían complacer con la canción de Lo Quiero Morir para recordar esos viejos tiempos donde las tocadas en la calle. Vámonos.
1: No, las tocadas en las calles siguen.
0: Siempre han estado.
1: Esas siguen, ¿no? ¿Vieras tú? Qué buenas se ponen, por cierto.
0: Buenos días, sí, aquí andamos presentes con toda la semana. El Trompas de Azcapotzalco y el Taquito de la Raza.
1: ¡Cábale, mi Taquito de la Raza! ¿Qué sabrá un Taquito de la Raza? Como medio saladón. Pero se me hace,
0: terroso,
1: ¿no? Así medio saladito.
0: Dice por acá, ¡aquí andamos! ¿Cómo están todos? Escuchando a primera hora, Hijos de la Bruja del 71.
1: ¿Sí te parece? Mando,
0: les mando saludos a ustedes, a Jackie, a HJ, a Julie. Te faltó el lobito, ¿qué pasó? Por favor, mándame saludos a mi esposa Alma y a mi hija que están en Puebla. Yo en Monterrey, dice.
1: Tú más bien serías como hijo de Kiko. Más o menos te pareces al Kiko.
0: Tú como el hijo del profesor Jirafales.
1: Nah, yo más bien como del Chompiras, ¿no?
0: ¿Del Chompiras?
1: Sí, más o menos, ¿no?
0: Puede ser, o del Botija. No, el Cristian es el hijo del Botija.
1: Sí.
0: Sí. Ok.
1: Yo del Chompiras.
0: Sí. Dice por acá. Hola, Tavo y Fercho. Aquí andamos presentes desde Tultepec.
1: Saludos. Ojalá a toda la banda de Tultepec.
0: Ahí está. Pude complacerme con Lágrimas Negras para el Nachito Vera. Gracias atentamente, Carlos Vera.
1: Cámara.
0: Yo aquí estoy. Saludos, Tavo y Fercho. ¿Cuándo regresa Soncito junto con Fercholín?
1: Andan en la escuela ahorita, están ocupados.
0: Buenos días, mi Tavo y Fercho. Que tengas un lindo...
1: ¿Un lindo qué?
0: Un lindo...
1: Espérate, un lindo...
0: Así dice, un lindo tres puntos. Veo que trae la cruda bien adentro.
1: ¡No!
0: ¡No!
1: Poco a poco va saliendo en el transcurso del día. Tú ten paciencia.
0: Ok. Dice para acá, buenos días, Tavo y Fercho. Acá haciendo qué hacer, por favor. Dígale a Rocío que ya se para hacer el desayuno. Pues sí, si tú estás haciendo el desayuno, el quehacer, que ella le toque el desayuno, ¿no?
1: Oye, el quehacer a las 6:24 de la mañana.
0: Es que nadie te pasa y te ensucia. Eso está bien chido, porque lo puedes hacer y nadie te molesta. Así lo hacía mi mamá.
1: A las 6 de la mañana.
0: Ajá, ajá. Buen día, aquí despierto desde las 5 trabajando en taxi por aplicación. Saludos del pollo de la colonia Atlalpa. Atlampa.
1: ¿Qué pasó, mi pollito en fuga?
0: Oye, ¿nos pidieron la canción cuál?
1: Ah, por acá, espérate, mi paisano Pepe Carmona, que nos escucha en Delaware.
0: Ajá.
1: Que le manda muchos saludos a su hijo Mateo, que al rato va a ir a ver a la Decepción Mexicana, que van a jugar en quién sabe dónde.
0: Ahí en Estados Unidos, ahorita vas a hablar.
1: Ah, pero que está muy cerca de Delaware. Sí. Entonces va a ir y te mando un fuerte abrazo, mi querido Pepe. Sigue echando hartas ganas. Es de Tenancingo, de allá por mis barrios.
0: Ah, mira.
1: Uy, en Tenancingo hacen unos tacos de obispo.
0: Santa madre.
1: Ay, luego le pones gato, mano. Y hacen una salsa de jumil. Oh. Hijo del ocho de oro. Qué cosa, ¿eh? Qué... Un día los voy a llevar. Vamos a hacer tour.
0: Puras promesas, ¿verdad, Mon? ¿Ya cuánto llevamos así?
1: Ay, nomás 6 meses. ¿No más? Aguanten tantito. Cumplo más rápido que...
0: ¿Qué otras personas?
1: Sí.
0: ¿Qué canción pidió?
1: Me pidió la de Dos Amantes o la historia de Dos Amantes, algo así. Entonces, mi querido Pepe Carmona, te mando un abrazo, cuídate mucho y ahí te va tu rola.

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1: 6 de la mañana.
2: 7.
1: 8. 6 de la mañana con 39 minutos. Bueno, ya con 40.
2: ¿Eh? ¿Qué?
1: 6 con 40.
2: ¿Qué?
1: Bueno, hace un momento nos dijeron que iban a ir a ver a la selección mexicana.
2: A la de sí.
1: Bueno, pues hoy es el debut de Rafa Márquez como técnico de la selección mexicana.
2: O sea, eso es lo que a mí me llama la atención.
1: Ok. Ahora sí se viene lo bueno, ¿no? Como quien dice, Rafael Márquez ahora hará su debut. Ya oficialmente como entrenador de la selección mexicana este sábado 26 de septiembre. Lo curioso, Julián Quiñones, ¿no? Se enfrentará a varios de sus compatriotas colombianos, ¿no? Y bueno, hoy lo vamos a ver en el estadio Bank Stadium de Baltimore.
3: Adiós. Vamos al estadio.
1: Este sábado 26 de septiembre a las 19 horas. Y me lo van a pasar
2: a las 19 horas son a las 7, ¿no?
1: Exactamente. Sí. Y obviamente va a haber transmisión en canal abierto.
2: Okay.
1: Para que lo puedas ver. Bueno. ¿No? Digo, pues para que estés ahí. ¿Quiénes son los convocados para este encuentro? Ahí te va.
2: La Pulguita Pulgosa.
1: Ese no.
2: El Piojo Piojero.
1: Tampoco.
2: El Gato Gatero.
1: Tampoco.
2: Ahí
1: te van los tres porteros.
2: A ver, ¿tres?
1: Raúl Rangel.
2: Ay, sí, no les van a meter gol si tiene tres porteros.
1: Pues ya sería el colmo, ¿no? Raúl Rangel de la Chivas, Oscar García de León, Alex Padilla del Atlético del Bilbao. Defensas, Johan Vázquez del Génova, César Montes de Lokomotiv, Víctor Guzmán de Rayados del Monterrey, Israel Reyes del América, del Toluca, Everardo López, del Atlas, Jorge Sánchez, del Toluca, Jesús Gallardo, del ACMAR, Mateo Chávez. Medios, Cruz Azul, Eric Lira, del Dinamo de Moscú, Luis Chávez, Atlético de Madrid, Obed Vargas,
2: okay.
1: Del Cruz Azul, Jeremy Márquez,
3: Azul,
1: Rayados de Monterrey, Orbelín Pineda,
3: Cruz Azul,
1: Real Betis, Álvaro Fidalgo, del América, Alan Cervantes, del Juárez, Denzel García, del Tijuana, Gilberto Mora, y delanteros, Roberto Alvarado. Ahí está.
2: Qué padre.
1: También está Irving Lozano, Santiago Jiménez, Armando González, Germán Berterame. Y también está Diego Campillo, Luis Romo, Cambrero, Santiago Sandoval y Zain Volante. Bueno, esos son los convocados para hoy. Hay que ver con qué once inicial sale.
2: Okay.
1: El señor Rafa Márquez. ¿Cómo lo ves tú a Rafa Márquez? ¿Te gusta?
2: No, fíjate que no es mi tipo. No es mi tipo.
1: Está galán.
2: Es alto, flaco. No me gusta.
1: ¿Te gusta como técnico de la selección mexicana? Ok. Tienes tus dudas. Ok. Te quedas.
2: Es que no sé de fútbol, mi hermano. Entonces, la verdad, mi opinión sería.
1: Ok.
2: No puedo. No,
1: ustedes
2: no.
1: Que sí saben de fútbol, ¿qué piensan de Rafa Márquez?
2: Digo, me cae muy bien. Le decían el Kaiser, ¿no?
1: Ajá. ¿Ah?
2: Y jugó en
1: Barcelona.
2: Ah, dale.
1: Y en la selección.
2: Sí, bueno, ya.
1: Y en el Atlas, él salió del Atlas.
2: ¿Qué iba a comprar el Atlas, no?
1: Bueno, andaba en una onda ahí del Atlas.
2: Que luego le cancelaron ahí porque andaba ahí con.
1: Exactamente.
2: Y era medio travieso, sí, que no. Y
1: pues
2: que
1: toda
2: sí.
1: La suerte, ¿no? A ver cómo les va.
2: Sí, la neta sí.
1: Esperemos que bien. A ver qué tal nos resulta esta selección.
3: AFA, AFA, AFA. Vamos, vamos, Rafa.
1: Hay que apostarle al parcero, ¿no? Porque va contra Colombia.
2: ¡Ah! ¡Le apostamos!
1: Eso. Bueno, nos vamos, música. 6 de la mañana con 43 minutos. Adalberto Santiago. 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
3: Vamos con Son 14, enamorada.
4: Saludos a Lupe.

0: la mañana ya 54 minutos.
1: ¿Te digas qué international soy?
2: ¿Cómo?
0: ¿Eh?
2: ¿Cuánto?
0: ¿Qué?
2: ¿50 y qué?
0: 54.
2: Ah,
0: bueno,
2: 56. Okay.
0: No, 55, perdón. 655.
2: 655.
0: Ya es correcto. Oye, que nos sigan mandando wax, ¿no?
2: Sí, ¿no?
0: 55 55 06 40 50. Fíjate que cuando yo soy radio escucha, porque han de saber que a mí sí me gusta escuchar radio.
2: Ajá.
0: Y de repente escucho otra estación. Siempre critico que dicen los teléfonos bien rápido.
2: Ajá.
0: Y yo hago lo mismo.
2: Todos. 551 66 31 09.
0: Es correcto. Decir, ¿qué? ¿Cuál? ¿En cuál te quedaste? En el 55.
2: Oye, Fercho, ¿tú ya votaste o no has votado?
0: Bota y no es pelota.
2: En el Hot Parade.
0: Hot Parade.
2: Miquísima, Jackie, ¿cómo la hace Jackie?
0: Hot Parade. Qué burlón eres, Jackie, ay, si lo estás escuchando.
2: Cállate.
0: ¿Quién fue el que empezó? Si tú,
2: igualas. Bueno, está el Hot Parade de nuestra página para que ustedes se metan y votan por su favorita.
0: Bota. Mira, ¡bota!
2: Por ahí, ahorita en primer lugar, Antonio Cartagena sin ti.
0: Ah, qué buena.
2: Segundo rola. Lugar, Juan Núñez y Fuerza Gigante, Brújula de Amor. Ildemaro, Agua Caliente, tercer lugar. Grupo Saya, Mariposita, cuarto lugar.
0: Ya no les estés dando, espérate, íralo, ¿estás viendo y no ves?
2: No, pues para que ustedes voten y elijan sus canciones, porque acuérdate que el Hot Parade es lo mejor de la semana. Son las 10 más pedidas en la semana. Entonces, obviamente, ustedes votan ahí por su canción favorita.
0: Ok, va, ahí se los me late.
2: Métanse, sí. Métanse, por favor.
0: Porque al final ustedes mandan. Ustedes mandan.
2: Mientras tanto, ya nomás.
0: Báilale. Que bailen mis 20 varitos.
2: De aquí a la luna.

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minutos. Continuamos. Ay, Dios mío. Es que hay saluditos acá, dice, por acá, Maripili. Aquí presente mi locutor, es guapo, Tavo y Fercho. Saludos desde Zumpango, donde vive la amiga Lucy. Nos pide la canción de Hoy Sí Puedo, de la Voice Band, para todo el equipo sabroso. Atentamente, Maripili. Gracias, Maripili. Saluditos también para ti, corazón. Gracias por escucharnos también. Por acá nos mandan saluditos. Gracias. Ay, Dios mío. Saludos, Tavo Maqueda. Saludos, Fercho. Gracias. Saluditos, gracias. Esperen acá todos los saluditos. Gracias. Desde Zumpango, donde vive la amiga Lucy, nos pide la canción de Hoy Sí Puedo, de la Voice Band, para todo el equipo sabroso. Atentamente, Maripili. Gracias, Maripili. Saluditos también para ti, corazón. Gracias por escucharnos también. Por acá nos mandan saluditos.

0: Tepetlauxtoc.
1: ¿Cómo? Tepetlauxtoc. Ok, saludos, gracias. Buenos días, Tavo y Frecho. Les mando un saludo desde Ecatepec, Alejandro Martínez. Me podrían complacer con la canción de Aguacero del Gran Combo de Puerto Rico. Mil gracias, saludos, que Dios los bendiga. Gracias. Oigan, uno de los equipos también muy queridos en México, hablando del fútbol americano, son los Raiders. Y fíjate que se ha abierto ya oficialmente la primer tienda oficial en México de los Raiders, de la NFL. Por si tú quieres ir a verla. ¿Tú quieres ir a verla?
2: Sí.
1: Sí, ¿no? La primer tienda de los Raiders, se ve que sí. Está padre. Es la primer tienda oficial de la NFL de los Raiders, está chida.
2: De los Raiders, de Oakland, ¿no?
1: Exactamente.
2: Ahora. No, cierto, son de Las Vegas ahora.
1: Ahora es de Las Vegas, tienes razón. Fíjate, es un concepto shop in shop, es decir, una tienda dentro de otra tienda, para que The Raiders Smash llega gracias a una alianza con Dickies, la cadena donde la mayoría de los fans de la NFL conseguimos mercancía oficial.
2: Okay.
1: Está chido. Bueno, está dentro de... ¿Dónde crees?
2: ¿Dónde?
1: Me queda caminando dentro del centro comercial Mundo E. Se encuentra esta tienda oficial ahí en Tlanepantla, Estado de México.
2: En Tlane.
1: Exactamente. ¿Qué puedes encontrar si vas a la tienda de los Raiders? Pues todos los Raiders, ¿no? Efectivamente.
2: Ah, vas a encontrar seguramente playeras de la selección mexicana, balones de fútbol, soccer. ¿Quieres comprar un balón de voleibol? Pues ahí también lo puedes encontrar.
1: Obviamente vas a encontrar jersey, ropas, gorras, accesorios, vasos, chamarras, sudaderas, guantes, banderines, mouse de computadora, balones, cadenas y todo tipo de coleccionables que antes pues no había forma de encontrar en México. Hay de todos los colores, obviamente negro y plata, ¿no? Que es el color de los...
2: Sí, voy a ir a darme un rol.
1: Órale, a ver si es cierto.
2: Ahora que no, voy a hacer una carnita asada en la casa, voy a invitar a todo. Tienes como 10 años diciendo eso.
1: Estás mentido, eres bien mentiroso.
2: ¿No? ¿No?
1: No son 10, somos 9 apenas.
2: O sea, son como 7, dice.
1: Pues ahí está la tienda oficial. Ojalá que esto se empiece a replicar. Y no solo exista la tienda de los Raiders, ¿sabes? Que exista de los Vaqueros, que exista de San Francisco, que exista de los Patriotas. O sea, yo creo que sí hace falta, porque en México somos muy buenos consumidores de fútbol americano.
2: Y toda la gente que nos está escuchando, pues en tu pueblo, mano, porque a mí no me gusta.
1: Yo conozco muchísima gente que les gusta mucho el fútbol americano. Y creo que sí le hace falta ya más tiendas de este tipo. Creo yo. Creo yo.
2: Yo creo que debería de haber una genérica donde puedas encontrar todos los equipos.
1: ¿Genéricas sí hay?
2: No, pero están bien piñatas.
1: Exactamente, están bien piñatas. Ese es el tema.
2: O sea, una así, especializada como la de los Raiders, pero de todos los equipos de la NFL.
1: Tendría que ser un centro comercial completo.
2: No. No. De dos piezas por equipo.
1: Pero bueno, ahí está para los amantes de los Raiders de Las Vegas. Ya tienen su...
2: Sí, voy propia... a ir, ¿eh? Quiero una gorrita de los Raiders, fíjate. Ya. Se me antoja mucho.
1: Sí, está bien.
2: Igual chico, hasta una marra.
1: Está bien.
2: Arra, arra, arra. Quiero una chamarra.
1: ¿Quién le va a los Raiders?
2: ¿Quién?
1: Julie Castillo.
2: ¿A poco?
1: ¿Verdad? Julie Castillo le va a los Raiders.
2: Órale. ¿Qué va?
1: Le voy a decir para que vayamos.
2: 7:00 a.m. ya con 9 minutos. Vámonos, vámonos. Hoy nomás, Padre Santísimo de Guadalupe.
1: Supergrupo Colombia.
2: Ay.
1: Cumbia asesina.
2: Eso es todo. Y tú estás en la nueva sabrosita 590.

0: ¡Acaré! Tenemos mensajitos.
1: A ver, échale.
0: Por acá dice, hola chicos.
1: Hola.
0: Dice, de Salt Lake City, Utah.
1: Utah, hello.
0: Dice, con ustedes no se puede, no se puede con ustedes. Quise decir en mi anterior mensaje, para recordar esos viejos tiempos, que los bailes de los sonidos eran en la calle.
1: Sí, entendimos.
0: Yo puse, las tocadas eran en la calle. También entendimos.
1: Sí,
0: por
1: sí,
0: eso.
1: Nadie hablaba de nada.
0: Saludos y bendiciones, son muy divertidos.
1: Todos dijimos, las tocadas siguen siendo en la calle.
0: Pero ¿a poco no, Susi? ¿A poco no?
1: ¿Qué?
0: Son mejores las tocadas en la calle.
1: Sí. Que bueno, la verdad es que las tocadas en los callejones está mejor. La neta.
0: Sí, también.
1: Como que el sonido se escucha más.
0: Sí.
1: Más acá, más envolvente.
0: Sí. ¿Cómo no? Así, ¡buenos días! ¡Saludos desde la alcaldía de Yucatán! Por acá, saluditos.
1: ¡Ay, hijo!
0: A ver, tenemos un audio. A ver, vamos a escucharlo. Vamos a escucharlo.
2: Buenos días.
1: Hola.
2: Chicos, excelente programa, ¿eh? Les mando saludos desde Puerto Maya, Quintana Roo. Soy la señora Ivonés, pero manden mi saludo y siempre los escucho. Saludos y bendiciones. Está haciendo un calor bárbaro por acá. A ver cuándo nos visitan. Y hay la canción que más les guste a ustedes. Ya saben que no soy. La canción que a ustedes les guste, ¿va?
1: Eso.
2: Gracias porque siempre me ponen mi canción. Que Dios los bendiga y que sean muchos más años para que sigan de locutores. Excelente sintonía. Desde que me vine a vivir acá, la escucho siempre. Ya llevo casi 10 años aquí. Gracias, cuídense y buen día.
1: Qué buena onda.
0: Qué bonito.
1: Pues tú nomás dices y nosotros vamos, ¿eh? No, es que nos guste la gorra, pero pues a quien le corra.
0: Oye, también le quedamos a deber la canción del aguacero del gran combo a miquísimo Alejandro Martínez. ¿Se la ponemos?
1: ¿Se la ponemos?
0: Sí, porque nos escribió desde Catepec.
1: Desde Catepunk.
0: Sí. Voy a comenzar con la canción del aguacero del gran combo de Puerto Rico.
1: Ya vas, Puerto Rico.
0: Okay, así que vamos a ponerle esta canción.
1: Camarón, pulpo y abulón.
0: A toda la gente de Puerto Maya, Quintana Roo.
1: Saludos.
0: Ludos, invítenos, ¿no? Les mandamos saludos.
1: Ah, mira. Ya también. Ya le vas agarrando la onda. Onda. Le vas agarrando la onda. Oye, ¿y ahí en Puerto Maya? ¿Qué?
0: Maya, Quintana Roo.
1: ¿Hay cochinita? O cochinota. No sé, pero a mí me encanta.
0: ¿También tocan en la calle?
1: ¿O en el callejón?
0: Que nos inviten.
1: ¿O en la playa?
3: ¡Ay, padre!

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1: 7 de la mañana con 25 minutos. 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
2: Oye, oye, oye.
3: Mande.
2: Diga usted. Ya llegué. Sí, ya, de Aguafiestas.
4: Ay, no, ¿y ahora qué, Fercho? A ver, dime por qué.
5: SEP confirma el calendario oficial para la implementación de la regulación del uso de celulares en la educación pública.
4: Ah, eso a mí me parece muy bien.
2: A sí, ver. A mí también, pero yo creo que a muchos chamacos no les va a parecer muy bien.
4: No, pero a los chamacos, entienden una cosa, van a la escuela a estudiar.
2: Fíjate que el señor secretario de Educación Pública ya confirmó,
4: sí,
2: por medio de un comunicado, la fecha exacta en la que entrará en vigor la regulación del uso de celulares en todas las escuelas públicas y particulares de educación básica.
4: ¿Qué?
2: Okay. Entonces, pues bueno, ahorita te vamos a decir todo lo que debes de saber.
4: A ver.
2: Lo primero es cuándo arranca.
4: ¿Cuándo?
2: Esto va a entrar en vigor el 3 de noviembre. En todas las escuelas públicas y particulares de educación básica. ¿Cuál es la educación básica?
4: Primaria.
2: Primaria y secundaria.
4: Ok.
2: Prepa, creo que todavía es básica, ¿no?
4: No, según yo, secundaria. Pero bueno, media superior.
2: Media superior, sí. Educación básica, primaria y secundaria. A partir del 3 de noviembre, tu chilpayate ya no va a poderse utilizar durante la jornada escolar del ciclo 2026-2027.
4: Ok.
2: Ahora, no se podrá usar durante la jornada escolar, incluido el recreo.
4: Totalmente de acuerdo.
2: Salvo cuando formen parte de actividades pedagógicas previamente planeadas y orientadas por las y los docentes. Okay. Así, obviamente, como en situaciones de emergencia, ¿no?
4: Sí, sí, sí.
2: O algunos casos extraordinarios que se puedan suscitar, ¿ok?
4: Sí.
2: Ok, a partir del 3 de noviembre ya no van a poder utilizar los celulares en las escuelas públicas y privadas de México.
4: Me parece muy bien eso.
2: En la educación básica, primaria, secundaria. Ojo, señor, señora. Esto no quiere decir que sus hijos no puedan llevar el celular a la escuela.
4: Sí, ajá.
2: O sea, van a poder llevarse su celular.
4: Sí.
2: Lo único que ya no van a poder hacer los chamacos es usarlo dentro de la escuela, a menos que sea una emergencia. Que el niño se ponga mal en una eventualidad de,
4: lo que
2: pase.
4: Que
2: sí, sí. Chalala, chalala, chalala. Ahí, solamente ahí.
4: Sí.
2: Y si los maestros o maestras hacen una actividad que tenga que ver o que tengan que utilizar su teléfono celular.
4: A mí me parece maravilloso.
2: Si no, no van a poder estar agarrando el celular. Entonces, hablen con sus chilpayates y díganles, mijito, está bien bonito tu celular que te trajeron los reyes, mano.
4: ¿Pero qué crees?
2: Que ya no lo vas a poder utilizar porque si no...
4: Es que ¿cuál es la finalidad de la escuela? A ver... Si tú vas a la escuela nomás a echar cotorreo, pues obviamente te vas a molestar por esta iniciativa. Pero si vas a aprender, no necesitas el teléfono celular.
2: Ay, Gustavo, mira, que tú en la escuela eras tremendo.
4: Pero no había teléfono celular en mis tiempos.
2: Y si hubiera habido, hubiera dicho, ay, es represión. Y...
4: ¿Tú qué piensas?
2: Yo que pienso que está muy bien también.
4: Ay, a ver.
2: Pienso que está muy bien.
4: No, la verdad es que...
2: Sobre todo porque luego los chamacos, ahora desafortunadamente tenemos una cámara y de tanto de fotos como de video.
4: Ajá.
2: Y cuando uno está chamaco, hace muchas tonterías con ese tipo de cosas.
4: Sí.
2: Entonces, la neta es que yo también lo veo bien. Sobre todo, justo, ¿no? Se distraen mucho y todo. De por sí, uno está en la edad de la...
4: No, y
2: de
4: aparte,
2: la puntada, dijera mi mamá.
4: Obviamente que con el teléfono empiezan a buscar cosas, ¿no? Empiezan a buscar información... No estudian, o sea, se ha perdido esa parte de la investigación como antes la hacíamos, Fercho, que tenías que ir a buscar los libros, ir a leer, aquí ya nada más lo buscan, lo copian, lo pegan y no leen, o sea, realmente no se informan. Entonces yo creo que sí es muy importante que esta medida ya entre en vigor y que los niños realmente se dediquen a lo que van, a aprender, creo yo.
2: ¿Verdad? por eso el uso de la inteligencia artificial para hacer todo, ¿verdad que tampoco está bien?
4: Para algunas
2: porque
4: cosas
2: dejas de bien, pensar, porque dejas de meterle a tu cabecita que piense, que se active. Dice, todo lo quieren hacer
4: dice con inteligencia artificial. Ya cállalo. Dice.
2: 7:40.
4: Y sí, anda cayendo el gol.
2: ¿Quién está mal?
4: Willy González, amantes cobardes. Y yo.

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3: 7:45, vámonos con la compra, mi carnal.
4: Dice por acá, buenos días, amigos, gracias por el excelente programa.
3: Gracias.
4: Por favor, pongan la canción Mil Maneras de Hacer el Amor para la familia Cabrera López en Atoyatempan, Puebla. Hasta Atoyatempan. Atoyatempan, Puebla, territorio caliente. Saludos de su amigo y servidor Maurillo Cabrera Márquez. Gracias y excelente día. Maurilio.
3: Ya estás, Maurilio.
4: Le mandamos un abrazo y aquí está el señor Cuco Baloy con Mil Maneras de Hacer el Amor.
3: Camarón, pulpo y abulón.

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1: Y con este frío, Padre Santísimo de Guadalupe, ¿eh?
2: Oye, sí se sintió frijolito ahorita, sí, ¿eh?
1: Sí, sí, sí.
2: ¿Cómo no? ¿Cómo
1: sí.
2: no? Abríguense bien, por favor. Oigan,
1: todo el día va a estar nublado.
2: Hace un par de años, Percho, tenemos un programa dedicado a los traileros.
1: Ok.
2: Y les mandamos un saludo a todos los que están detrás del volante en las carreteras, a todos los traileros.
1: Sí. Yo todavía me acuerdo del trailero que me hizo el paro aquí en la autopista México-Toluca.
2: Toluca. De verdad, muchas historias nos platicaban. Gente que, gracias a ellos, se mueve mucho la economía de nuestro país, porque mueven mercancías, ¿no? Les mandamos un abrazo enorme y es por eso que este trío sabroso está dedicado a ellos. Tres canciones dedicadas a los traileros.
1: A los traileros, a nuestros carnales. Gracias, que se exponen todos los días al volante,
2: que manejan sus camiones, sus trailers con sus seis morenas o dos
1: seis morenas al piso,
2: ¿no? Así que les mandamos un abrazo y les vamos a traer tres canciones dedicadas para ustedes. A ver, vamos a arrancar este trío sabroso primero con los del Garrote.
1: ¡Vámonos!
2: Yo sé que esta te da, ¿no?
1: Uh-huh.
2: La guaracha del tren.
1: Échale.
2: También Dos mujeres, un camino.
1: ¡Ah, Padre Santo! ¡Cómo no!
2: ¡No, Macayo! Yo sé que te gusta el Garrote, yo sé que te gusta la de Dos Mujeres, un Camino.
1: Sobre todo la de Dos Mujeres, un Camino.
2: La guaracha de tren.
1: También.
2: Muy buena. Así que les vamos a dedicar esa canción a todos ustedes que surcan
1: las carreteras de esta bellísima República Mexicana.
2: Desde La Rigurosa, pasando por la México-Toluca, la México-Querétaro, allá en Saltillo, todos lados.
1: A los traileros de Tijuana, a los lecheros, los lecheros, perdón.
2: Les vamos a dedicar este trío sabroso.
1: Así es que esto es para ustedes. ¡Gócenla!

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2: Fue de las 8 de la mañana con 14 minutos. ¿Se están desayunando? Pues provechito, ¿no?
3: Invite, ¿no?
2: Que están desayunando hoy unos molletitos.
4: No sé, un huevito con chorizo.
2: O puede ser a lo
4: mejor. Hay unas dobladitas de sopa. Que no te me quedes viendo así.
2: A ver, explícame qué son las dobladitas de sopa.
4: ¿Nunca?
2: De sopa.
4: ¿En qué planeta vives, Maqueda?
2: Aquí, pero yo vivo en...
4: Mira, cuando haces sopa de fideo.
2: Ajá.
4: Que ya te quedó de uno o dos días, ¿no?
2: Sí.
4: Se seca.
2: Sí.
4: Entonces ya seca, tú calientas una tortillita y con los fideos secos le pones a la tortilla y haces una dobladita de sopa.
2: Pues para mí son quesadillas de sopa.
4: Ay.
2: Pues sí.
4: Las
2: sí
4: quesadillas, esas deberían llevar queso, no, son dobladitas.
2: O taco de sopa.
4: No, dobladita de sopa.
2: Taco. Pero bueno, sí le he probado.
4: El taco es otra cosa, es que la preparación es diferente, Gustavo.
2: Creo que
4: es,
2: no.
4: Es una dobladita. No se puede con este tipo.
2: Me encanta hacerlo enojar.
4: No es lo mismo, es que no es lo mismo.
2: Es tortilla, ¿no? Ya sé que nada más me gusta hacerlo enojar. Ok, vámonos con la complacencia.
4: ¿Ya ves por qué pasa lo que pasa?
2: Dice, Fercho y Tavo, como siempre, excelente programa.
4: Dobladita de sopa.
2: Que no es taco. Por favor, ¿me puedes complacer con la salsita de tú con él?
4: Tú con él. Y una dobladita de sopa.
2: A él le gusta la dobladita. Desde la alcaldía Miguel Hidalgo, escuchando la nueva sabrosita para la familia Mujica.
4: Saludos a la familia Mujica.
2: Así que vamos a ponerle al señor Frankie Ruiz.
4: Arre, con la que va. Hoy nomás.
2: Ya va.
4: Para todos. Ahí

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16: Es Efrén David, Abandonado.

0: Son las 8 de la mañana con 31 minutos. Ando muy...
1: muy internacional.
0: Muy internacional.
1: Vámonos.
0: Oigan.
1: Oigo.
0: Ahora sí, como dijeran por ahí, información, ¿qué sirve?
1: A ver.
0: ¿Tú sabes cómo puedes detectar un infarto en mujeres?
1: Ay, Dios, no.
0: O sea, todos podremos tener en mente que un infarto es igual para todos, ¿no?
1: Sí, claro, que a lo mejor le duele el brazo izquierdo, ¿no?
0: Exactamente. ¿Qué más? A ver.
1: El brazo izquierdo, a lo mejor hormigueo.
0: El dolor intenso.
1: El dolor intenso, ajá.
0: ¿No? Que te duele el pecho.
1: Exactamente.
0: Generalmente te duele el brazo, te duele la alita, ¿no? Exacto, el omóplato, sí, sí, sí. Todo esto del lado izquierdo, ¿no? Que sientes esta presión en el pecho y que de pronto te empieza a faltar un poco el aire, ¿no?
1: Es correcto.
0: Bueno, sin embargo, en las mujeres, fíjate, el ataque cardíaco puede comenzar de una manera más silenciosa.
1: Ah, caray.
0: Y que es, además, es muy fácil de que se puedan confundir. Según el cardiólogo Carlos Alberto, una de las señales a las que las mujeres deberían prestar mucha atención es un cambio repentino o progresivo en su capacidad para hacer sus actividades cotidianas.
1: Ok.
0: O sea, por ejemplo, si una mujer acostumbraba a caminar, subir escaleras, hacer ejercicio, ya sabes, hacer barrer, trapear,
1: movidísima. Ajá.
0: Y que después de pronto, así, de un día para otro, necesita detenerse porque se queda sin aire o experimenta un agotamiento inusual, aguas, ¿eh?
1: Okay.
0: No deberías asumir que se trata de la edad o que tuviste un día muy pesado.
1: Sí. No dormiste, no comiste bien.
0: No. Esta fatiga inusual puede convertirse en la señal de alerta cuando aparece sin ninguna explicación clara y representa un cambio respecto a lo que normalmente puede hacer una persona.
1: Ok.
0: O sea, si tú, insisto, haces ejercicio o caminas mucho, vas por los chamacos a la escuela, regresas, ya te pusiste a lavar y trapeaste y barriste, y todo eso lo haces seguido y no pasa nada, y de pronto empiezas a sentir que te estás fatigando, que te estás agotando, que no es normal, no es que hayas tenido un día pesado, no es que no hayas dormido bien, probablemente pueda ser una señal de que puedes sufrir un infarto.
1: Ok.
0: A esto se le puede sumar que puede ser la falta de aire, puedes sentir mareos, molestias en el estómago, en el abdomen.
1: Ok.
0: Ahora, de molestia en el estómago o en el abdomen, puede ser como engañosón. Porque, volvemos a lo mismo, las mujeres pueden interpretar este malestar como gastritis, indigestión, la úlcera, ¿no? Sí. Entonces, aguas.
1: Okay.
0: Porque también se puede presentar molestias en la mandíbula, en la espalda y en los hombros.
1: Okay.
0: Entonces, digo, tampoco es para que se puedan así.
1: No, pero creo que sí es importante que lo sepan, por si les llega a pasar, visiten a su doctor. Oiga, me está pasando esto,
0: no es como normal, ¿no? Que me pase. ¿Cuándo hay que acudir a urgencias? Por ejemplo, cuando una molestia persistente, la falta de aire, sudoración, mareos o un cansancio marcado. Esto se debe tomar muy en serio.
1: Sí, claro.
0: Insisten aquí, particularmente cuando aparece de forma repentina o son diferentes a lo habitual. Debes de poner mucha atención también, ¿no?
1: Sí.
0: Entonces, este especialista señala que una molestia en el pecho que permanece durante más de 20 minutos o que no mejora con el reposo, se debe de considerar la posibilidad de un infarto y requiere atención médica inmediata. Entonces,
1: es
0: pongan
1: importante
0: atención, ¿no?
1: Sí.
0: Porque además aquí en México, las enfermedades cardiovasculares siguen siendo una de las principales causas de muerte.
1: Sí, caray, por la mala alimentación.
0: Son muchas cosas, sedentarismo. Exactamente. Estoy muy cansado porque tuve un día pesado y mejor me voy a acostar. Ese tipo de cosas.
1: Exactamente.
0: ¿No? Entonces, aguas.
1: Sí. Pónganse las pilas. Mañana, que es domingo, no se la pase todo el día dormido. Mejor levántese, saque a pasear a sus perras, a sus perros. Vaya a caminar.
0: Correcto.
1: ¿Verdad?
0: ¿Verdad? ¿Verdad? ¿Verdad? Pero sí, qué bonito es escupir para arriba, ¿verdad?
1: Se nos da, ¿verdad?
0: Mejor vámonos con una rola.
1: Música.
0: ¡Ajú! ¡Ajú!
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3: Momento de la complacencia, así que en este instante te voy a invitar porque quiero escucharte, que nos marques al 55-5166-3109, y si quieres también pues mensajito de WhatsApp al 55-55-06-40-56, ¿verdad? Pero me encantaría escucharte, así que márcanos. Mientras tanto, mandamos saluditos que no han escrito aquí por acá. Dice... Buen sabadito alegre, Regijos del 8 de Oro. Yo solo por el momento me estoy tomando un buen café con una campechana. Ay, provecho, compadre, provecho, qué rico. José Montalvo, buenos días. Yo estoy con Fecho, es dobladita de sopa, porque una cosa es una cosa y otra cosa es otra cosa. Ok, ¿tenemos llamada? Vamos a ver a quién saludamos de este lado. Hola.
4: Hola, buen día.
3: Hola, ¿quién habla?
4: Ana de Valle de Chalco, territorio caliente, 100% sabrosita, la mejor estación del mundo mundial.
3: Ana Bobana, be bye, bo.
4: Ana.
3: Eso. ¿Cómo estás, Anita?
4: Muy bien, aquí escuchando el mejor dúo dinámico del mundo, los gemelos fantásticos.
3: No, espérate, no, este no es mi gemelo, no, imagínate, ¿no? Qué feo estaría yo.
4: Oye, pero tienen la mejor actitud los dos.
3: Yo estoy más guapo, no le hagas así.
4: Los dos están súper guapos, los dos.
3: No le digas, mira, ahorita salió rápido por su café. No le digas porque, se siente.
4: Ah, está bien.
3: Luego para bajarlo de la nube, no, cállate, aquí me lo dejan bien elevado. Oye, mi amor, ¿qué canción quieres?
4: Por favor, La Casa de Yagua.
3: Ok, La Casa de Yagua, ¿para quién va dedicada?
4: Para mí, para mi esposo Guillermo y para mis hijos Guillermo Tadeo y Brenda.
3: Ok, perfecto. ¿Qué están haciendo ahorita? ¿Ya están desayunando?
4: No, mi hijo todavía está dormido y mi hija igual.
3: ¿Cómo?
4: Yo soy la que ya anda trabajando.
3: ¡Ya despiértense! Sí, oye, pues ya todos con los otros parejos, ¿no?
4: Eso sí.
3: ¿Cómo que nada más tú? Bueno, que te digo que a mi mamá le gustaba levantarse temprano los fines de semana para hacer el quehacer, porque dice que así nadie le ensuciaba.
4: Sí, así es.
3: ¿Se aplica? Sí.
4: Sí, lo aplico eso también, de pararme temprano y avanzar lo que tengo que hacer para no estarme enojando.
3: Sí, porque luego estás trapeando y pasan y ¿sí? Eso no le hagas a una mujer porque no sabes.
4: Y los mandas a hacer algo y no te gusta cómo lo hacen ellos y lo vuelves a hacer tú.
3: O les dices, váyanlo a hacer ahorita. Ajá.
4: Sí, voy.
3: Esa es la clásica. Yo es que también te estaba esperando, pero no me dices nada.
4: Ajá.
3: Típico. Exacto. Típico. Muy bien. Ok, corazón, te mandamos un besote.
4: Gracias, igualmente, excelente fin de semana para todos.
3: Gracias, besos.
4: Bye.

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1: Este garchito, aparte que se fue por su café, me abandonó el gacho. Pero me dijo, ahorita vengo, deja, voy a entrevistar a alguien aquí abajo. O sea, aquí abajo, en las cabinas de aquí al lado. A ver a quién entrevistó. A ver, amigo,

0: Listo, yo sigo abandonando a Gustavo porque, bueno, este Tavo, ¿no? Tuve que venir corriendo para acá porque tenemos vaya entrevista el día de hoy. Nada más y nada menos, tenemos en la línea telefónica a Venus Rey Jr. ¿Cómo estás, Venus? Buenos días.
1: Mi querido Fercho, muy bien, muy contento con el Mambo Espectacular que estamos a punto de presentar.
0: Oye, Mambo Espectacular, se ve espectacular, mi hermano, platícanos de qué va.
1: Y fíjate, es un show de mambo.
0: Ajá.
1: Pero también va a haber rumba, va a haber danzón, va a haber bolero, va a haber cumbia. Okay. Con una orquesta de 16 músicos, vamos a hacer 16 músicos en escena. Y lo que queremos es traer de vuelta ese sonido tan rico de la música tropical, del mambo, del bolero, del danzón, como se oía en su origen por ahí en los años 50, 60 y 70.
0: Uh-huh.
1: Es decir, con una orquesta, con música, con instrumentos acústicos. No vamos a usar nada de sonidos sintetizados ni computadoras. Todo va a ser absolutamente acústico, como si volvieran al pasado y fuera uno de esos cabarets en La Habana o aquí en la Ciudad de México, donde veían a una rumbera preciosa cantando y bailando y a una gran orquesta tocando canciones que, bueno, ya son clásicas, como el Mambo número 5, el Mambo número 8, el Qué Rico Mambo, Perfidia, Frenesí, el Danzón Nereida.
0: Wow.
1: Todas estas canciones que hicieron época y que la gente le sigue gustando. Incluso la gente joven conoce esa música por sus padres o abuelos, y es música que está viva y que está ahí para ser apreciada, y es muy buena música. Veían a una rumbera preciosa cantando y bailando y a una gran orquesta tocando canciones que, bueno, ya son clásicas, como el Mambo número 5, el Mambo número 8, el Qué Rico Mambo, Perfidia, Frenesí, el Danzón Nereida.
0: Wow.
1: Todas estas canciones que

0: Tenemos muchos amantes de este sonido clásico, ¿no? O sea, que no está ahí comprimido y que llegas y la pones play y ya suena, sino tener este sonido tan real, tan puro, que desafortunadamente ya algunas personas no lo pueden apreciar o no lo apreciaron en su momento. Y ahorita traer todo esto es una maravilla.
1: La verdad es que vale mucho la pena. Mira, va a haber dos únicas funciones okay. ahora,
0: ajá.
1: que son el jueves 1 de octubre, o sea, ya
0: así en semana,
1: unos días, y el jueves 8 de octubre en un lugar que pues es especialista en este tipo de música, que es el Mambo Café de la Avenida Insurgentes, muy cerca del World Trade Center.
0: Sí.
1: Entonces, pues aquí la cosa es invitar al público que no se pierda esta experiencia, este sonido acústico tan rico, envolvente, estos temas tan bailables, tan queridos, tan entrañables, con músicos muy buenos. Me preocupé mucho por reclutar a muy buenos músicos, muy buenos cantantes, bailarines, pues para que el público tenga una experiencia muy bonita y que tengan una velada pues muy rica. Es a partir de las 10 de la noche, Mambo Espectacular con Venus Rey en el Mambo Café de la Avenida Insurgentes, 1 y 8 de octubre.
0: Uy, además el lugar está precioso, la verdad, los atienden como reyes, y entonces yo les recomiendo a toda la banda sabrosa que se vayan este 1 de octubre, o el 8, si no pueden el 1, que vayan el 8, a ver Mambo Espectacular ahí en el Mambo Café de Insurgentes, que todos sabemos dónde está. Así es que, mi querido Venus, ojalá, vas a ver, te va a ir súper bien, suena maravilloso, ahí vamos a estar, ahí voy a estar yo, ¿no? Echándote sí, quiero, muchas
1: por
0: porras.
1: Por favor, por favor.
0: Y disfrutando mucho de este Mambo Espectacular.
1: Claro que sí, Fercho, me dará mucho gusto verte por ahí y ver a tu público ahí bailando, porque además van a poder bailar.
0: ¿Verdad? Eso es maravilloso, porque aparte a nosotros nos encanta bailar.
1: Qué bueno.
0: Te mando un fuerte abrazo, Venus.
1: Un abrazo, Fercho, nos vemos en el Mambo Espectacular.
0: Nos vemos muy pronto, gracias.
1: Gracias.
0: Chao. Y yo vuelvo a salir corriendo con el Gustavo. ¡Gustavo! ¡Ahí te voy, hijo del 8 de oro!
2: Pues todo, acá te veo, córrele. Mientras tanto, ilegales, La Morena.

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2: Ahora es sí. Frankie Ruiz bailando.

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3: Perere, Pepe.
4: Oye, ¿por qué te fuiste al cuarto piso a hacer la entrevista?
5: Pues porque no queríamos juntarnos contigo. Básicamente.
4: Salió.
5: No te queríamos invitar. Oye, se me antoja un montón ese.
4: ¿El de Mambo?
5: Ese show, sí.
4: Sí, sí, se oye que está muy bueno, ¿eh?
5: Muy bueno, muy bueno, muy bueno. Sí, sí, se me antoja.
4: Pero lo que está muy bueno, ¿sabes qué es?
5: ¿Qué?
4: El carrito ganador.
5: El carrito ganador.
4: Espérense. Tranquilos. Vamos a darle chance de que marquen dos familias. Ajá. Para que participen por este carrito ganador y se lleven una tarjeta de regalo con un valor de lo que vale el carrito ganador.
5: Es correcto. No les vamos a decir de cuánto. Ahora, rápidamente, reglas del juego. Se van a reportar dos familias. Una que va a ser comandada por el señor Maqueda.
4: Sí, señor.
5: Y otra que va a ser comandada por su servilleta.
4: Sí, señor.
5: ¿Ok? Entonces, les vamos a cantar toda una lista de despensa. Y ustedes le tienen que dar su precio.
4: Uh-huh.
5: El que le atine al precio o esté más lo más cercano, gana. No se vale repetir, no se vale es que yo quiero otra. No, ya, o sea, cantas un precio, san se acabó.
4: Algo muy importante, los que ya participaron la semana pasada, que perdieron, no pueden participar en esta vuelta.
5: Es correcto.
4: Por favor, es lo único. Así que ya están abiertas las líneas para que ustedes se comuniquen. Mientras tanto, vamos con la complacencia.
5: Es correcto.
4: Dice, muy buenos días, Tabito, buenos días, Fercho.
5: Hello.
4: Les deseo un excelente sabadito lleno de muchas aventuras, muchas alegrías y sobre todo muchísimo trabajo.
5: Eso.
4: Miquísimo Quique de Azcapotzalco.
5: Gracias, mi Quique.
4: Te mando un abrazote y esperando pronto volver a escuchar a Soncito. ¿Ves? Quieren ver a Soncito y escuchar a Soncito. Más bien.
5: ¿Pues yo qué?
4: Me podría complacer con la canción Respuesta. ¿Yo qué? Si tú lo corriste la última vez.
5: No, yo
4: feo.
5: No lo corrí, me cae gordo, pero pues yo sí, no lo corrí.
4: Dice la de Amílcar Boscán, Respuesta para este sabadito, porfa. Ya no me han puesto canción, ya no soy su consentido. Es que Quique, sí te tengo que decir algo. Todos son nuestros consentidos. Todos los sabrosos, todas las sabrosas. Entonces hay que
5: repartir. No, yo sí tengo mis consentidos. Tú no, yo sí.
4: Vamos con Amílcar Boscán. Esto se llama Respuesta. Ajá. Comuníquense para el carrito ganador, pero ya. ¿Cómo?

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5: Eso se llama La Paloma. Manuel Mantilla presente, Askis Internacional dice.
6: Paloma. En lo más nuevecito, los Askis y Supergrupo G, La Paloma.

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0: Es momento de marcar 55-51-66-3109.
1: Correcto.
0: Porque...
2: Pero a ver, más despacito. 55-51-66-3109.
0: Más despacio.
2: 55-51. ¡Ay, ya! 66-3109. Arre, okay, con la que barre.
0: Me parece que tenemos ahorita una familia. Nos falta otra familia que se reporte para que compitan en este. ¿Tú cuánto le pones al carrito ganador?
2: Está bien fácil. ¿Qué es lo que vas a hacer? Nosotros te vamos a cantar una despensa. Y tú le vas a tener que echar números. ¿Qué hueles qué? ¿Qué hueles cuánto? Nos dices tu precio. Y el que más se acerque o le atine por completo al
0: carrito ganador.
2: Al carrito ganador.
0: Se va a llevar.
2: Vamos a regalar una tarjeta de regalo por el monto que sea esta despensa. Que te lo vas a poder gastar en lo que tú quieras en Bodega Aurrera.
0: Es correcto. Es correcto, está muy fácil. Las condiciones es muy fácil. Una vez que das el monto, ya no se puede cambiar. Pues lo habíamos mencionado. La familia que ya ha participado en anteriores ocasiones, hay que darle la oportunidad a las demás familias a que participen, ¿ok?
2: Sí, pero ya marquen
0: mayores
2: ahorita.
0: De edad, eso sí es muy importante, mayores de edad, Fercho. Y que estén aquí, obviamente, en la Ciudad de México, Estado de México, es también muy importante.
2: Es correcto.
0: Así que hay que marcar 55-51-66-3109. Y estoy viendo la lista, en lo que se están comunicando. Está buena la lista, ¿eh? Como para que yo haga el súper.
2: Sí, está bastante chipocluda.
0: Como para
2: que
0: yo participe.
2: Además, ¿sabes qué? Lo que estaba viendo está variadita.
0: Ok.
2: ¿No?
0: Está, hay de todo, mira, hay... Ah, ¿verdad?
2: ¿Qué te parece? ¿Qué te parece, mi hermano, si nos vamos con una rola?
0: Sí, en lo que, se comunican
2: al 55-51-66-3109.
0: Es correcto.
2: Comunícate ya en este instante con nosotros. Right now. Y participa.
0: Es correcto, así que vamos con una rolita y continuamos aquí en La Más Caliente.
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2: Pam, paran, pam, pam.
0: Hasta ya. En Luis Enrique, lo que pasó entre tú y yo pasó.
2: Márcanos 55-51-66-3109.

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4: Ahora sí.
5: Ahora sí.
4: Ahí tenemos un tema con las líneas, pero ya estamos al 100.
5: Ya estamos, pero como si nada.
4: Como si no hubiera pasado nada. Como que sí pagamos el recibo de la luz.
5: Como que sí.
4: Lo del teléfono.
5: Sí, el de la luz, ¿verdad? Es importante porque, bueno, al final los teléfonos van conectados a la luz, ¿verdad?
4: Ajá. Antes sí. Había unos que sí los conectabas a la luz, inalámbricos.
5: ¿Qué dijiste?
4: A la luz.
5: Antes de.
4: Sí. Ok. Tonto. Bueno, tenemos dos llamadas, dos familias que van a participar por el carrito ganador de Bodega Aurrerá. Y Sabrosita 590, la más caliente. Por un lado tenemos a Ángel Dávila Hernández. Ángel, ¿cómo estás? Muy buenos días.
6: Muy bien, Tavo, gracias, buenos días.
4: Eso, y por el otro lado tenemos a Norma Angélica Huerta Salazar.
7: Hola.
5: Hola, ¿cómo estás?
7: Buen día, dos angelitos presentes, Ángel y Angélica.
5: Ángel y Angélica, ¿qué angelical va a estar esto?
4: Esto va a estar, pero aquí llega el chamuco y les dice, solamente uno va a ganar.
5: Tenía que ser el diablo Maqueda.
4: Ok.
5: Oigan, a ver, para que quede súper clara las reglas, ¿ok? Pongan mucha atención, nosotros les vamos a cantar una despensa. Ustedes van a tener que dar su precio. No se vale cambiar. Ese precio lo van a decir fuera del aire, lo vamos a tomar fuera del aire, para que obviamente ninguno de los dos se copie. No se vale cambiar, le quiero subir. Nada, ya, el primero que canten, ese es el bueno, lo vamos a hacer. Y el que más se acerque, ese va a ser el ganador. ¿Estamos de acuerdo?
7: De acuerdo.
5: Perfecto, okay. Muy bien.
4: Ojo, aquí valen y aquí juegan los pesos y los centavos.
5: Sí, acuérdense, no den números cerrados.
4: Porque puede ser que por un centavo ganes. Por uno.
5: O por un centavo, pierdas.
4: Ok.
5: Ok, a ver. Así
4: que, pero entonces, antes, mi queridísimo Norma Angélica, ¿con qué team te vas? ¿Team Fercho o Team Tavo?
7: Tavo.
5: Gracias, Angélica. Está bien, yo también te quiero.
4: Ángel, te vas con Fercho, lo siento.
7: Vamos con Tavo.
4: Ahí está. Ok, perfecto.
5: Ángel, tú no vas a decir que estoy guapo porque entonces sí. Te agarro a besos ahora que te vea.
4: Ok. Pongan mucha atención. Porque en este momento vamos a empezar a dar los productos de este carrito ganador. ¿Estamos listos?
6: Sí.
4: Dice Órale. 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Tú, ¿cuánto le pones al carrito ganador? No diga nada, ahorita Fercho les va a tomar la llamada, ¿ok?

0: Ok, vamos a ver, Fercito en este momento va a tomar las llamadas correspondientes. Ok, vamos a ver. Listo, ok, vamos a ver. Él está tomando las llamadas. Ahorita vamos a ver qué precio le están dando. Recuerde que los pesos y los centavos también están participando en este momento. Ok, y ya le están dando ahorita que sí, que no, que tú, que yo, cuesta más o menos. Vamos a ver. Ahí ya le está anotando Fercho. Ok, ahí está. Vamos a ver. Bájale tú, que soy hasta acá. Ok, ahí le están dando su precio, es su precio. Ahí está, Fercho está sorprendido tanto. Ok, perfecto. Ahí le está dando más o menos cuánto cuesta toda la despensa en este momento. Le está tomando los datos. Vamos a ver cuánto dice que cuesta esta despensa. Son varios productos, ¿eh? A ver, ahí vamos a ver. Tenemos que ver quién le atina más, quién se acerca más. Vamos a tomar otra llamada. Vamos a ver, déjame ver. A ver, vamos a ver, le está tomando ahorita Fercho la llamada a Norma. Y Norma le va a decir más o menos cuánto. Ok, está sacando ya cuentas Norma. Le está poniendo ahí. Vamos a ver. Creo que ahí mi queridísimo Ángel está dando el precio de un producto. Tienes que dar el precio, Ángel, de todos los productos que dimos, ¿ok? Que le calcules más o menos todos los productos que dimos ahorita. Vamos con Ángel a ver en la 1, allá le va a tomar la llamada. Vamos a ver si ya tiene todo el precio del carrito ganador en este momento. Sí, vamos a ver si ya lo tiene. Creo que ya lo tiene, me parece que ya tiene el precio del carrito ganador. Porque sí, hay que calcularle más o menos cuánto cuesta. Uno que va al súper de repente dice, que va a la Bodega Aurrera. Dice, mira, está bien bonito aquí, está bien barato. Órale pues, que tú, que yo. Ahí está, me parece que está listo, Fercho. ¿Qué pasó,
1: ya,
0: Fercho?
1: Ya está listo. Híjole, es que no, mi querido Ángel, se fue bien. Primero muy bajo.
0: Ok, perfecto. ¿No?
1: Pero bueno, ya tenemos ahí. Ten por favor, tú
0: a
1: de
0: ver,
1: la...
0: Ver, ajá, ajá. No, si lo dije bien. Yo pues, todavía... Ok, vamos a empezar con mi queridísimo Ángel Dávila Hernández.
1: Sí.
0: Ángel, tú le dijiste a Fercho que este carrito ganador tiene un costo de...
1: Tan, tan, tan, tan, tararán, tararán.
0: 800 pesos. Es cierto, ¿verdad, Ángel? Ok. Norma Angélica Huerta Salazar.
2: 783
0: pesos, es correcto. Eso fue lo que nos dijiste. El ganador del carrito ganador es... Norma Angélica Huerta Salazar.
2: Bravo, bravo, bravo, gané la despensa.
0: El carrito ganador tiene un costo de 707 pesos. Fue la que más se acercó. Mi queridísimo Ángel se pasó un chorro.
3: Dice que lo importante no es ganar, sino competir.
1: Eso sí, gracias, mi querido Ángel.
0: Así me gusta, Ángel. Gracias. Te mandamos un abrazo, Ángel. Y amiguísima Norma Angélica, te mandamos también otro abrazo y muchas felicidades. No nos cuelgues. Te vamos a dar todos los pormenores para que tú nos hagas favor de venir por tu tarjeta de regalo con el valor de tu carrito ganador.
2: Sí, gracias, gracias. Aquí estoy.
1: No, hombre, vale, no nos cuelgues.
0: Y nosotros vamos a continuar con más.
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0: Vámonos con Andy Montañez.

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3: ¡Juímonos, compadre!
4: ¡Vámonos ya, hombre!
5: ¡Vámonos! Mañana nos escuchamos, les vamos a traer lo mejor de qué sabrosón,
3: ¿eh? Es correcto, así es que no se lo pueden perder.
5: Felicidades a nuestra ganadora y... ¡vámonos que aquí es Fanta!
3: ¡Vámonos, vámonos, vámonos! ¡Cuídense gracias, mucho! Doncito. Disfruten mucho su fin de semana, ya viene Retropical.
5: Exactamente, buenísimo, por cierto. Las del Millón también, no se las pueden perder. También hoy vamos a tener Divinas y Salseras... y no se pueden perder Salsamán y La Fragoso.
3: ¿Verdad? Ahí está, ya buenísimo, está. Ahí cuídense, está. Pórtense como quieran para que les vaya como se porten.
5: ¡Adiós!
3: ¡Camarón, pulpo y abulón!
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2: ¡Ey, ey, ey, ey, ey, familia! Retropical dedicado a una época donde la diversión estaba a todo lo que daba. Donde los juegos mecánicos, las risas y el griterío eran parte del borlote. Vamos a recordar un lugar que hizo felices a un titipuchal de chamacos y que se convirtió en todo un referente de la capirucha mexicana. Durante los años 80 y 90 era lo que había que ver. Agárrense porque hoy nos vamos hasta Reino Aventura, ese parque que tenía de todo para pasarla de pelos, como decíamos, y que dejó un montón de recuerdos entre la chaviza de aquella época. Así que aquí iniciamos musicalmente Retropical dedicado a Reino Aventura. Bienvenidos.
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1: A nombre de todo el equipo, Avi está en la realización técnica, Bonifacio de la Reguera renovado con una sonrisa de oreja a oreja. Y miren que es orejón el hombre. Felices, yo soy su servidor Miguel Gutiérrez el Lobo, Bonifacio en la cabina central. Soy su servidor Miguel Gutiérrez el Lobo, Reino Aventura nos ocupa. El ruido de los juegos mecánicos se escuchaba desde lejos. Los gritos de emoción se mezclaban y de un lado a otro volteaban a ver quién se reía más fuerte que ellos. Y se mezclaban los gritos con la música y conforme uno se acercaba, ya sabía que había puro borlote. Frente a los ojos aparecía aquel enorme letrero, Reino Aventura. Entrar a ese lugar era como dejar la capirucha atrás y meterse de golpe de lleno a un mundo donde todo podía pasar. Aquí no había chamacos aburridos, ¿qué va? Todos querían correr, subirse a un juego, volver a hacer cola y preguntar, ¿y ahora a cuál nos vamos? Por ahí andaban las familias, cargando chamacos, las mamás cuidando que nadie se les perdiera, y los papás haciendo cuentas mientras que los chamacos como si nada, ellos nomás buscando la siguiente aventura. Era una época en la que ir a Reino Aventura era todo un acontecimiento. Se planeaba la salida, se juntaba a la familia y vámonos a pasar el día entre gritos, risas, juegos y uno que otro sustito. Vámonos con música. Ya saben que en este programa siempre mezclamos el relato, la historia, el recuerdo, la tradición y la música. Aquí estamos en Retropical.
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Reino Aventura. ¿Y cómo nació Reino Aventura? Bueno, comenzó a tomar forma en 45 hectáreas del Parque Nacional Tlalpan. El proyecto estaba a cargo de José Represas, Pablo Funtanet y Gaspar Rivera Torres. Con la asesoría de Duell and Associates para su ejecución. Bueno, la idea era traer a La Capirucha un parque de diversiones diferente, con inspiración en los grandes parques de Disney y en otros parques de Europa. Un lugar pensado especialmente para que la chaviza pudiera echar a volar la imaginación, pudiera divertirse y vivir sus propias aventuras. Y después de tanto trabajo llegó el gran día. El gran día de la inauguración, 3 de marzo de 1982, Reino Aventura abrió oficialmente sus puertas. Aquello no fue cualquier inauguración, no. Hubo bombos, hubo platillos y toda la ceremonia de rigor. Hasta se contó con la presencia del presidente José López Portillo. Estuvo ahí el presidente acompañado por don Gaspar Rivera Torres, el arquitecto Pablo Funtanet, don José Represas y otros integrantes del Consejo de Administración. Imagínense, sí, le sonó la campana, le sonaron los teléfonos. Véngase, licenciado, se va a poner bueno. Luego les platico lo de la conversación. Imagínense la escena, todo listo, las puertas por abrirse y del otro lado una bola de chamacos inquietos, expectantes, esperando conocer aquel nuevo mundo de diversión. No los hicieron esperar mucho, como nosotros no los hacemos esperar a ustedes para presentarles un nuevo tema musical, aquí en Retropical. 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

0: Buenos y felices días. Feliz sábado. Estamos narrando, estamos iniciando apenas el programa Retropical. Los que van sintonizando llegaron a tiempo. Estamos en la inauguración, aquel lejano 3 de marzo de 1982. Desde la entrada ya se sentía que uno estaba llegando a otro mundo. Esto era diferente. Sonaba aquella cancioncita que decía: hay un lugar donde los sueños se hacen realidad. Un mundo de alegría y emoción. Reino aventura. Al cruzar esa entrada, pues ya se olvidaba uno, por un rato aunque fuera de la rutina, y se metía de lleno al borlote, a los juegos, a los personajes, música, luces. Un titipuchal de chamacos correteando de un lado para otro, todos con la misma pregunta: ¿A cuál nos subimos primero? Pero luego vamos al otro, al de la derecha. Órale pues. Estaba el carrusel de dos pisos de Bertazón, que nomás de verlo ya daban ganas de echarse una vuelta, el carrusel. Y luego aparecía la Catarina, que de inofensiva no tenía nada, porque la Catarina era una montaña rusa que hacía que hasta el más valiente sacara un grito desde lo más profundo de su pecho. Y si alguien quería sentirse como pirata, pues ahí estaba la canoa Krakatoa. Pa' arriba y pa' abajo, como si el barco estuviera a punto de zarpar. Uno se subía muy valiente, pero cuando comenzaba el movimiento, ¡ah, caray! Ya andaba buscando de dónde agarrarse, y también estaba el boomerang. Ese sí, era de los que hacían que uno dijera: a ver, tú súbete primero. No, pero tú fuiste el de la idea. Porque una vez arriba, ya no había vuelta para atrás. Así era Reino Aventura en aquellos primeros años. Un lugar lleno de ruido, de emoción, de chamacos con los ojos abiertos, pero bien abiertos, mientras los grandes trataban de seguirles el paso. Un verdadero mundo de aventuras en plena capital. Reino Aventura. Vamos con más música. Estamos en Retropical.
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2: Dije personajes, ¿verdad? Sí, no eran solamente atracciones, no eran solamente cuestiones mecánicas. Personajes. Hubo un personaje que se ganó un lugar especial en el corazón de toda la chaviza. Cornelio, aquel famoso dragón rosado de Reino Aventura. Ahí estaba, condenado con su sonrisa. Ahí estaba con su sonrisa enorme. Sus alitas, su larguísima cola y ese cuerpecito color rosa que nomás de verlo ya te hacía saber que la diversión estaba a punto de comenzar. Cornelio. No me acordaba yo ya. Cornelio era como el anfitrión del parque. Parecía decirte, pásele, aquí comienza la aventura. Y claro, los chamacos felices, porque llegar y encontrarse con aquel dragón era como cruzar la puerta hacia otro mundo. De repente dejabas atrás el tráfico, el ruido y las prisas de la capital que eran cotidianas, y te metías de lleno al borlote, a los juegos mecánicos, a la música, personajes, gritos y un titipuchal de cosas por descubrir. Y Cornelio ahí estaba, con esa cara de travieso y su sonrisa de oreja a oreja, como si también estuviera esperando su turno para subirse a los juegos. Porque díganme, ¿a quién no le pasó? ¿Quién no se acuerda de aquel dragón rosado que se convirtió en parte de los recuerdos de una generación? A ver si también te acuerdas de algo grato escuchando la siguiente melodía. Aquí en Sabrosita, la nueva Sabrosita 590.

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0: hubo una atracción que puso a Reino Aventura en boca de todos, esa atracción fue Keiko. ¿Keiko? ¿No se acuerdan? La orca que años después se convertiría en una celebridad mundial. La historia de Keiko comenzó mucho antes de llegar a la capital mexicana. Por allá de 1979 fue capturada en aguas de Islandia, Iceland, en el Mar del Norte, en la nada allá en el inmenso Mar del Norte, cuando apenas tenía 2 años Keiko. Después pasó por un acuario allá en Islandia y más tarde llegó hasta Ontario, Canadá, donde comenzó a entrenarse y a convertirse en toda una estrella, con sus saltos, sus vueltas, sus piruetas. Y entonces llegó el momento de cambiar, que le cambiaría su historia a Keiko. En 1985 fue vendida y trasladada a México, pero traer una orca a la capital mexicana no era cualquier cosa. El traslado fue todo un operativo impresionante, y cuando llegó al aeropuerto todavía faltaba llevarla hasta Reino Aventura. Imagínense, una ballena atravesando la ciudad. La expectación fue tanta que incluso cerró el viaducto Miguel Alemán. Lo cerraron para poder trasladarla hasta el parque. Y así llegó Keiko a Reino Aventura, donde se convirtió en una de sus grandes estrellas. Desde entonces, para muchos, pensar en el parque era pensar en aquella enorme alberca, los chorros de agua y una orca negra haciendo piruetas frente a un público que no podía creer lo que estaba viendo. Aquí lo tenía en sus narices. Keiko había llegado a la capital. Familia, Keiko llegó y el borlote apenas comenzaba. Vamos a más música. Volveremos en un ratico más con esto que es Retropical.
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0: Keiko, ¿cómo olvidarlo? Keiko. Fue ahí cuando Reino Aventura se convirtió en parada obligada, ya con la presencia de Keiko, porque una vez que llegó, aquello se puso todavía más sabroso. Su espectáculo se convirtió en uno de los favoritos de chicos y grandes. Y vaya que había razones. Todavía hay quien recuerda aquella salida con las amigas después de terminar la secundaria, amigas y amigos. Imagínense la bola de chamacas llegando al parque. Felices, correteando de un juego a otro y esperando con emoción el momento de ver a Keiko. Y es que Keiko, pues su show era todo un acontecimiento. La gente se acomodaba en las gradas alrededor de la enorme alberca, muchos con sus gorritos para protegerse del sol mientras esperaban que comenzara la función. Primero aparecían dos payasos que se encargaban de prender al público. Entre aplausos, ocurrencias y carcajadas, iban calentando el ambiente. Pero ahorita les platico, no te precipites, pites, ni te desesperes, Pérez. Seguiremos en un momento más, Retropical.
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1: Óyeme, Cachita. Pues sí, salían los dos payasos y hacían un ambiente maravilloso. Y entre aplausos, ocurrencias, carcajadas, iban calentando los payasos el ambiente. Y cuando ya todos estaban puestos, desde los altavoces se escuchaba aquella voz jovial que anunciaba que había llegado el momento. Y de pronto aparecía Keiko. ¡Qué impactante! La emoción se soltaba. La orca comenzaba con sus piruetas. Daba tremendos saltos y movía la aleta y ¡zas! Aventaba agua para refrescar a los que estaban cerquita. Y no faltaban las afortunadas que podían recibir un beso de Keiko. ¡Sí, familia! ¡Un beso de Keiko! ¿Quién no hubiera querido ser la elegida? Pero había quienes tuvieron todavía más suerte. Hay recuerdos de personas que incluso pudieron tocarla, sentir su cuerpo suavecito, su piel y hasta aquella lengua rasposa que seguramente pues no se olvida tan fácil. Es una impresión con el reino animal de primer grado. Por eso cuando en los periódicos se leía algo como «Por fin, Keiko en Reino Aventura, ven y asómbrate», la gente sabía que no era cualquier espectáculo, era de esos planes que se quedaban guardados para siempre, como llegar con las amigas, como, ¿qué te cuento? Pues ver el espectáculo, aparecer quizá en las fotografías que tomaban las personas que estaban atentos de todo lo que sucedía. Un recuerdo para toda la vida, subirse a todos los juegos, comer algo, reírse hasta cansarse y terminar sentados frente a la alberca esperando el siguiente salto de Keiko. Era una impresión maravillosa que no puedo transmitir, me quedo muy corto al narrarles, me quedo muy corto porque era algo verdaderamente impactante. Vamos con más música, estamos en Sabrosita, la nueva Sabrosita 590.
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0: Esto suena a tradición, a historia. Y es que ya hablar de los años 80 es hablar de hace 40 años, o un poco más. Saltos, risas, gritos y caras de asombro. Así era una tarde con Keiko, la orca que junto con Reino Aventura conquistó el corazón de millones de chilangos y de visitantes que llegaban desde distintos lugares, nomás para conocer aquella famosa estrella del parque. Keiko se hizo tan, pero tan famosa que su historia terminó llegando hasta la pantalla grande, hasta el cine, y una película cambiaría para siempre el rumbo de esta orca y también el destino de Reino Aventura. Y espérense, porque esta historia se pone cada vez más buena. Mañana domingo no se pierdan la segunda parte de esta aventura, porque vamos a recordar el triste declive del parque, el traslado de Keiko y todos esos recuerdos que quedaron en la memoria de los chamacos que disfrutaron Reino Aventura durante los años 80 y los 90. Queda pues la cita formal para mañana domingo, 10 de la mañana, en esta misma frecuencia, la nueva Sabrosita 590. Gracias por su atención, por su preferencia, y hasta mañana.
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0: Hot Buddies. Soy Jackie Fragoso. Muy, pero muy buen día después de haber escuchado esa historia de Keiko de Reino Aventura con Lobito en Retropical. Cuántos datos, ¿verdad? Cuántas anécdotas, cuántas historias. Pero bueno, le damos paso a lo más votado de la semana. El conteo regresivo de 10 canciones, 10 historias, 10 razones para cantar, para bailar y, por supuesto, para votar. Y abrimos esta lista desde la posición número 10 con una agrupación que sigue dejando huella y conquistando a los sabrosos con mucha música. Supergrupo G llega a la Hot Parade con He Seguido Tus Pasos. Una canción, ponle mucha atención, que habla de ese sentimiento de seguir las huellas de alguien que todavía ocupa un lugar importante en el corazón. Pero ojo, arrancamos en el 10 y de aquí solamente podemos ir subiendo y subiendo. Así que disfruta de Supergrupo G.
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Esa posición número 10. Seguimos avanzando, vamos subiendo en este conteo. Subimos un escalón en el Hot Parade. De la posición 10 nos vamos a las 9 con lo más votado. Y aquí aparece una agrupación que llega con mucho sabor, con elegancia y sobre todo mucho ritmo. Me dio mucho gusto tenerlos allí en San Jerónimo, en la alcaldía Magdalena Contreras, este 15 de septiembre, festejando y celebrando la noche mexicana. Y se presenta en el Hot con Eres lo que necesito. Porque hay canciones que simplemente describen ese sentimiento de encontrar en una persona eso que estabas buscando, eso que necesitas y que te hace feliz. Y que el corazón diga, es aquí. Pero esto apenas parece una agrupación que llega con mucho sabor, con elegancia y sobre todo mucho ritmo. Me dio mucho gusto tenerlos allí en San Jerónimo, en la alcaldía Magdalena Contreras, este 15 de septiembre, festejando y celebrando la noche mexicana. Y se presenta en el Hot con...

0: Seguimos en lo más votado de la semana, el Hot Parade. Y aquí llega una propuesta que trae identidad, que trae fuerza y que trae mucho sabor mexicano. Mercado Negro junto a Jimmy Rodríguez se apoderan de esta posición con México 2.0. Ponle atención a esta canción porque pone sobre la mesa a ese México que evoluciona, que cambia, que se transforma, pero que mantiene viva su esencia, su música y sus raíces. Porque México tiene ritmo, tiene historia y tiene muchísimo que decir. Así que disfruta de Mercado Negro y Jimmy Rodríguez con México 2.0 en la posición número 8 de la Hot Parade.
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1: 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Muy pero muy buenos días, soy Jackie Fragoso y llegamos a una canción que nos recuerda que hasta después de la tormenta puede llegar la calma, que ninguna batalla es eterna y que tarde o temprano la guerra acaba. Está con nosotros Rey Ruiz con La Guerra Acaba. Una voz inconfundible, un sentimiento a flor de piel y esa manera tan especial de convertir una historia en canción. Porque a veces hay que soltar la lucha, ¿no crees? La batalla, cerrar ciclos y entender que también después de una guerra puede comenzar una nueva historia. Rey Ruiz, La Guerra Acaba en el Hot Parade.
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0: ¡Vamos, vamos! ¡Ay, qué rico está este Hot Parade! Bueno, en general, gracias, porque es a tu voto, gracias a tu voto, que cada una de estas posiciones se encuentra dentro solo dentro los 10 lugares, los 10 lugares más votados de la semana. ¿Cómo puedes hacer para ser parte de la Hot Parade? Es muy sencillo, solamente de domingo a viernes está abierta la votación en nuestro sitio web, sabrositadigital.mx. Ahí tienes que ingresar en la sección del Hot Parade y votar por tu canción favorita, así de fácil y sencillo. ¿Y qué pasó? ¿Qué pasó? Desde la bendición llega Luis Figueroa. Me encanta esta mancuerna porque este tema nos habla de esas relaciones que de pronto cambian, ¿no? ¿Cuántas veces has estado en una relación y llega ese momento en el que uno se queda buscando respuestas y preguntándose dónde quedó todo aquello que parecía funcionar? ¿Qué pasó? Una canción para los que alguna vez se quedaron con esa pregunta en el corazón. Luis Figueroa y La Bendición están sonando en el Hot Parade. Y atención, porque ya estamos cada vez más cerca de la posición número 5. Así que cualquier cosa puede pasar. Disfrútalos.
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0: hemos llegado a la mitad de este conteo regresivo. ¡Vámonos! ¿Con quién? ¿Quién crees? Es que está subiendo la temperatura. Llegamos a una canción que seguramente muchos han cantado desde ese lugar donde aparecen las dudas, después de una despedida. ¿Y qué? ¿Y qué hago yo? Fer Sandoval llega a la Hot Parade con este tema que habla de ese momento en el que una historia cambia de rumbo y uno se queda pensando qué hacer con todo lo que se siente. Una canción intensa de esas que conectan con cualquiera que alguna vez se ha preguntado qué viene después de decir adiós. Fer Sandoval, ¿y qué hago yo? ¡Ojo! Oído, porque el conteo se pone cada vez más caliente y ya estamos a la mitad de la Hot. Disfruta Fer Sandoval con ¿Y qué hago yo?
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0: Aparece una voz que es sinónimo de sentimiento, de salsa romántica y de esas canciones que se quedan viviendo en el corazón.
1: Sí,
0: Antonio Cartagena, que llega con esta nueva versión del tema titulado Sin Ti. Una canción que regresa renovada para conquistar nuevamente a quienes conocen esta historia de amor, de nostalgia y de ausencia. Antonio Cartagena. Ya estamos en la cuarta posición, en el número 4 de lo más votado de la semana, y esto se está poniendo buenísimo. Pero espérense, porque todavía nos quedan 3 posiciones y queremos descubrir quién queda con el número 1. No le cambien. Escuchas el Hot Parade. Él es Antonio Cartagena.
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0: ¿Qué tal? Cada vez se pone más sabroso el Hot Parade. Ya estamos en el top 3. Ya, qué rápido, mis sabrosos y sabrosas. Solamente quedan 3 canciones en este conteo y cada una, sí, está aquí gracias a ti, porque tú realizaste ese voto para que Miki Taveras, a continuación, se encuentre disfrutando de estar dentro de los seleccionados, de los elegidos de la Hot Parade con A Pesar del Tiempo. Porque hay historias, recuerdos y sentimientos que pueden transformarse, pero que siguen dejando huella. Y es así como Miki Taveras está presente a nuestro gusto con A Pesar del Tiempo en la posición número 3 de la Hot Parade. Estamos a 2 pasitos. ¿Quién se queda en el 2 o en el primero? No le cambien. Continuamos con Miki Taveras.
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0: Grupo Saya se hace presente en el Hot Parade. Por cierto, pudimos disfrutar de sus éxitos en el aniversario del Mercado Jamaica el día miércoles. No cabe duda que cada una de sus canciones nos ponía a bailar, a cantar y a suspirar. Traen ese ritmo sabroso de la cumbia andina. ¿Y qué crees? Que se encuentran en la posición número 2. Grupo Saya, con lo más nuevo que traen, es Mariposita.
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0: Señores, soy Jackie Fragoso y llegó el momento que todos estábamos esperando para el cierre. Le damos protagonismo al número uno y agradecemos tu participación, sabrosos, de verdad. Muchas gracias por votar, por tu canción, por tu artista o por tu agrupación favorita. Después de recorrer los 9 lugares más votados de este fin de semana, al final descubriremos quién se queda en la posición de honor. ¡Tambores, tambores! Porque viene la posición número uno, que es... Antes de decir quién es, los felicito. Felicidades por conquistar el primer lugar de nuestro conteo. Muchísimas gracias a todos ustedes, nuestros sabrosos, que semana a semana participan, votan, proponen sus canciones favoritas y hacen posible que este conteo siga creciendo. Gracias por acompañarnos durante este recorrido. Espero que hayan disfrutado cada canción, cada posición y, por supuesto, toda la música que preparamos especialmente para ustedes. Esto fue El Hot Parade. Soy Jackie Fragoso y fue un verdadero placer compartir contigo este conteo. Nos escuchamos el próximo fin de semana con el Hot Parade, que es los sábados a las 11 de la mañana, para descubrir nuevamente quién baja, quién sube, quién se queda en el número uno, quién sale de este conteo, porque la música debe seguir, sigue el ritmo, sigue el sabor y que no se apague esa sabrosura. Gracias por votar, gracias por ser parte de la Hot Parade en sabrositadigital.mx y no le cambies porque ya viene Al Ritmo del Sabor. Y ahora sí, descubriremos quién es la primera posición. Soy Jackie Fragoso y ellos son... Fuerza Gigante con Juan Núñez, que ha llegado a la primera posición. Muchísimas felicidades en el Hot Parade.
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Muy, pero muy buenas tardes. Son las 12 del mediodía con 10 minutos. Después de haber disfrutado del control agresivo de lo más votado de la semana con el Hot Parade, aquí iniciamos al ritmo del sabor. Muchas gracias, sabrosos, porque el fin de semana yo sé que entra la locura de los preparativos, porque hay boda. Porque hay bodorrio el día de hoy, porque hay quinceañera, porque hay bautizo, porque hay primera comunión, porque hay cumpleaños, porque hay aniversario, porque hay reunión. Yo sé que los mexicanos en fin de semana están más saturados de actividades y compromisos personales y divertidos que entre semana, ¿verdad? Pero no por eso dejan de escuchar Sabrosita. También sé que muchos están trabajando en el mercado, en el tianguis, en el negocio, en el taller, en casa, en la oficina. De verdad, gracias a todos los que nos escuchan en fin de semana. Y bueno, en este momento me llamó mucho la atención porque alguien el día de ayer me preguntó así de que si yo sabía que mi primera letra de mi nombre, en este caso J, que revelaba sobre mi significado espiritual. Y yo, ¿what? Y yo, no, pues J, soy J, pero no sé qué significa. Y entonces me dio un listado de la primera letra de tu nombre revela un significado, ¿ok? Entonces, los que empiezan con A, con M y con S, si tu nombre comienza con A, con M o con S, se interpreta de manera espiritual y se relaciona con que eres una persona de liderazgo y determinación. Tienes mucha fortaleza y capacidad natural para liderar sin buscar protagonismo, ¿ok? Atención, A, M y Z. Si tu nombre inicia con B, H o T, eres o se vincula simbólicamente con personas leales, emocionalmente receptivas y preocupadas por el bienestar de quienes los rodean. Lealtad y una sensibilidad muy especial para los demás. Si tu nombre empieza con B, con H o con T, muchos seguramente me preguntarán, ¿cuál B? Pues nada más existe una, sabrosos. La otra es la V, ¿no? B de bueno, B de vaca. Si tu nombre empieza con C, con J o con R, o sea, ¿quién entra? C, J y R. Tenemos que ver, y digo tenemos porque yo soy J, con somos asociados en ser curiosos, en ser creativos y un deseo constante de encontrar respuestas. ¡Ay, sí! Sí, yo sí soy así. Me encanta, no me conformo con la primera explicación. O sea, estoy buscando así como que dime. Más respuestas, más preguntas, nuevas experiencias, conocimientos y perspectivas. Si tu nombre comienza con D, con N e Y, son personas que les gusta adaptarse, les gusta el cambio y es un renacimiento personal. Son personas que están vinculadas a atreverse todo el tiempo. Si tu nombre empieza con E, con K o con V, se asocian simbólicamente con personas muy optimistas, muy entusiastas y con una fuerte energía creativa. Si tu nombre empieza con F o P, Perliux, con P, eres independiente. Tiene que ver con las personas que son originales, que son independientes y tienen confianza en desafiar expectativas externas. Son personas que construyen su propia definición y tienen éxito sin importar lo que los demás digan. ¿Me faltó alguna letra? Sí, supongo que muchas, pero estas son las que me pasaron, ¿qué les digo? Aquí en Al Ritmo del Sabor.

12:20 y me voy directamente al sabroso What. Hola, Jackie, compláceme con Hay Algo en Ella para Karen de Carlos Sánchez. Carlos Sánchez, ¿qué hay en Karen que te gusta, que te llama la atención, que admiras, que respetas, que te agrada? ¡Dime! Desde los héroes de Camac, saludos y bendiciones, Jackie, Dios te bendiga. Saludos, compláceme con la canción Mi Hijo y Yo, dedicado para mi mami Silvia de Vianey, su hija. En este día especial para mí también, es su cumpleaños, sabes que eres un ser especial para mí. Felicidades, mamá, de antemano, gracias. ¡Ay, felicidades a la señora Silvia! A la señora Chivis, porque creo que a las Silvias les dicen Chivis, ¿verdad? Señora Silvia, mire, no tengo el gusto de conocerla, pero le deseo lo mejor de lo mejor, mucha abundancia en todo, abundancia en salud, abundancia en actividades, en trabajo, en dinero, en amor, en todo lo que quiera, abundancia. Siga disfrutando de esta vida. Al rato les paso algunos como tipos rituales de cuando uno cumple años. No hay que dejar de pasar una fecha tan especial. Son ciclos que se cierran, ciclos que se inician. Y ahí tenía, por cierto, esa info. Se las paso más adelante. Ahorita nos vamos con la complacencia. Hola, Jackie. Quique desde Azcapotzalco. Un día lleno de bendiciones. Compláceme con la canción. Ay, porque no me conoces aún. Ese Marc Anthony. Por favor, amiguita, mira, Quique. Ay, le traigo ganas a ese tema, ¿eh? Pero vámonos con allá.

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de Biembre. Que llegue Bebiembre, así se titula la canción que estamos escuchando de fondo, de Farina, Bebiembre. O sea, llega octubre, ya las fiestas ya se sienten más que nada, después octubre, noviembre, Bebiembre. ¿Qué onda con Farina? Pues es que Farina está nominada a los Latin Grammy en la categoría Mejor Álbum de Merengue y Bachata. La verdad ya tenía bastante que no escuchaba alguna nueva propuesta de merengue y Farina decidió aventarse al ruedo. Ella es cantante de urbano, de reggaetón, de trap, pero ella le entra todo. Y pues decidió hacer este álbum de merengue y bachata, esta producción que ha sido nominada en los Latin Grammy que se llevará a cabo en noviembre, en la categoría Mejor Álbum. Y su álbum se titula Música para Bailar. De ahí, Música para Bailar se desprende Bebiembre, que la verdad a mí sí me gustó. Y bueno, Farina está como también rapera colombiana. Hablando de colombianos, por cierto, hoy no se pueden perder la parranda colombiana de salsa, cumbia, vallenato en vivo, fútbol y rumba, porque hoy juega México con Colombia. Entonces, ahí en Mambo Café Insurgentes, es el lugar oficial de la comunidad colombiana en CDMX, y hoy sábado 26, pues harán parranda colombiana. Fútbol y rumba, no se lo pueden perder, no hay cover, así que es gratuito el evento. Lánzate a Mambo Café Insurgentes. Y esperen, regresando a Farina, pues la verdad que ella ha tenido el apoyo de Sergio George. Sabemos que Sergio George es la mente maestra detrás de muchas producciones del género. Y bueno, dieron como resultado el año pasado un tema que se llamó La Gata y el Ratón. Exactamente hace un año. Y bueno, Farina decretó que uno de sus sueños más esperados era trabajar con Sergio George. Y se hizo realidad ese sueño de la infancia. Y haciendo esta colaboración con este gran productor. Y no cabe duda que, bueno, sabemos que Sergio George es el genio detrás de íconos de la salsa, como Marc Anthony y Celia Cruz. Pero le gustó fusionar este estilo muy urbano con Farina. Por eso es que escuchamos ya de fondo musical a la Farina con Bebiembre. Y bueno, aquí escuchas en Al Ritmo del Sabor. Pena de Amor con Puerto Rican Power.

7:45, casi la una de la tarde. Y la tradición de las novias. ¿Hoy tienes boda? Ay, invítame alguna. No, hace mucho que no voy a una boda. Me estaban contando de una boda a la que fueron a Temuaya, en donde la hicieron sobre la... ¿qué será? Pues la siembra, la parcela, ¿no? Y que ocuparon todo ese terreno para poner carpas, y que creo que fue todo el pueblo, y hubo barbacoa y carnitas y mole, pero de esas así hoyotas moleras enormes, con sus palas de madera enormes, que yo no sé cómo le hacen para hacer tanto arroz y tanto mole, y que hubo sonido, y que hubo grupo, y que hubo orquesta. O sea, ¿cómo le hacen para esas bodas de provincia o de pueblito para hacerlas tan gigantescas? ¿Habrá mucho padrino? ¿Hay bastante flujo económico? ¿Cómo le hacen? Porque uno aquí en la ciudad apenas vas al salón, ¿no? Donde te sirven, pues, una... no quiero decir una cantidad mísera, una cantidad muy pequeña de comida, que siempre te quedas con hambre. Vamos a reconocer, según tu cena de 3, 4, 5 tiempos, pero todas así de cucharada, una cucharada de crema, una cucharada de un trocito de carne. Pero bueno, en el mundo nupcial, que está lleno de tradiciones, resulta ser que hay tantas que algunas siguen vigentes, otras no tanto. Para las novias, por ejemplo, que si llevar algo viejo, que si algo nuevo, que si algo prestado, que si algo azul. Pero ¿de dónde nacen estas tradiciones? ¿No? ¿Qué tienen que ver con la fertilidad, con la prosperidad y la protección? Eso dicen en una revista del Folklore Society, en donde dice sobre las costumbres nupciales que nacen de creencias relacionadas con la buena suerte, la fertilidad, la prosperidad y la protección con la pareja. Y esta costumbre está vinculada a una rima popular inglesa documentada en el siglo XIX durante la época victoriana. Fíjense, desde la época victoriana. En donde dice que algo viejo, algo nuevo, algo prestado, algo azul y una moneda de plata en su zapato. Este aspecto está ligado con la prosperidad económica, que ha durado por mucho tiempo. Así que la próxima vez que te vayas a casar, en una de tus quintas bodas, de tu quinta boda, ponte una moneda de plata en el zapato. Creo que ya no hay monedas de plata para la prosperidad, ¿no? Algo viejo, el vínculo con el pasado, la conexión con la familia y la vida anterior al matrimonio. Algo nuevo, el comienzo de una nueva etapa, futuro, esperanza y una vida nueva. Algo prestado, la felicidad compartida. Hay que transmitir la buena fortuna a la novia. Algo azul tiene que ver con fidelidad y amor. El azul es el color de la fidelidad, la lealtad y el amor duradero. En la Edad Media también se asociaba con la pureza. De ahí una fuerte presencia.

La simbología nupcial, desde la clásica liga azul hasta aquellos pequeños bordados con joyas, con zafiros, cintas para atar el ramo, detalles casi imperceptibles, pero que ese detalle hacía la diferencia. ¿Tienes alguna otra creencia para las novias? Aquí en La Más Caliente. La complacencia es de la cumbia de las castañuelas de Chico Navarro y este tema me lo pide Edith a través del sabroso WhatsApp.

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2: Ay, esa Selena, qué razón tenía con el amor prohibido.

Casi la una de la tarde. Y a continuación, ya en unos minutos más, vamos a poder escuchar a Salsamani y La Fragoso. Te tenemos así como que la prueba, ¿no? Así como que llévele, pruébele, ¿no? Tenemos como que esa probadita de lo que viene completo en el podcast de Salsamani y La Fragoso. ¿Quieres escuchar el podcast completo? Tienes que descargarlo y darle play en sabrositadigital.mx. Todos los miércoles a las 11:30 y los sábados a la 1 de la tarde. Nos escucharás a través de radio, a través de Sabrosita 590, para comentarte de qué trata de manera general, de qué trata cada uno de los podcasts que vamos estrenando todos los miércoles y todos los sábados, para que no le cambies. Si te interesa o te llama la atención las historias y las anécdotas que Salsamani y La Fragoso te contaremos, pues nada más dale play a sabrositadigital.mx en el podcast de Salsamani y La Fragoso. 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Y este fin de semana, pues no te puedes perder la parranda colombiana en el Mambo Café Insurgentes para disfrutar de fútbol y rumba. ¿Qué tal les fue ayer? Ayer Mambo Café Insurgentes, que hubo salsa contrabanda, ¿eh? Me contaron que les fue re bien. Así que hoy, pues bueno, parranda colombiana. Y bueno, vamos a seguir disfrutando la programación de Sabrosita, así que no le cambies. 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

0: sabrosos, hoy los invitamos para descubrir la historia de un hombre que nunca dejó de cantar, incluso cuando la vida le exigió empezar de nuevo. Si crees que sabes todo de Andy Montañez, espera escuchar lo que estamos a punto de descubrir. 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Vamos a acompañarte para recorrer la vida de una de las voces más grandes e inolvidables que ha dado la salsa. Porque las mejores canciones tienen una historia y esa historia merece ser escuchada. Y si te dijera que hubo un momento en que muchos pensaron que su carrera había llegado a su fin, o que abandonar una de las orquestas más importantes de la salsa podría ser lo peor en su vida, ¿qué te parece? ¡Sí, iniciamos! ¡Salsa Man! ¡Vamos con todo! A platicar a nuestro público la vida inconfundible de Andy Montañez.
1: ¡Eso, Fragoso! ¡Eso es pura sabrosura! Banda, lo que acaban de escuchar de La Fragoso es solo el aperitivo, porque la historia del niño de Trastalleres, uff, agárrense. Imagínense un chamaco creciendo en el barrio más industrial de Santurce, Puerto Rico, Trastalleres, entre fábricas, talleres y el silbido del tren que cruzaba su barrio. Ese niño que cantaba en las bohemias de su papá a los 7 añitos, se convirtió en el Godfather de la salsa. Y lo más increíble, Fragoso, lo que tú mencionabas, ese momento donde muchos pensaron que se acababa todo. Dejar 15 años con el Gran Combo de Puerto Rico, una de las orquestas más grandes de la historia, para aventarse a Venezuela con la Dimensión Latina. ¿Por qué lo hizo? ¿Traición? ¿Ambición? ¿O simplemente una oferta que ningún ser humano sobre la Tierra podría rechazar? Todo eso y más lo van a descubrir en el podcast completo de Salsa Man y La Fragoso en sabrositadigital.mx.
0: Quedan muchas dudas o incertidumbres antes de continuar, porque ¿qué ocurrió realmente? ¿Qué desafíos marcaron su vida? ¿Y por qué después de tantas décadas sigue siendo una de las voces más queridas y respetadas de la salsa? ¿Qué te parece si escuchamos uno de sus temas tan exitosos y después platicamos qué hay detrás de esa voz inconfundible? Porque hubo decisiones que dividieron opiniones, riesgos, fuerza de voluntad, y eso lo ha convertido en una leyenda viviente. Salsa Man, ¿qué canción quieres escuchar del niño de Trastalleres?
1: Uy, Fragoso, qué pregunta tan sabrosa me acabas de tirar. Mira, si vamos a hablar de decisiones que dividieron opiniones, de riesgos, de fuerza de voluntad, yo me voy con una canción que precisamente nació de ese momento de quiebre, de ese salto al vacío que dio Andy. Me voy con Pan...
0: Hubo decisiones que dividieron opiniones, riesgos, fuerza de voluntad, y eso lo ha convertido en una leyenda viviente. Salsa Man, ¿qué canción quieres escuchar del niño de Trastalleres?
1: Uy, Fragoso, qué pregunta tan sabrosa me acabas de tirar. Mira, si vamos a hablar...

0: que la decisión más arriesgada de su vida también fue la más brillante. Porque imagínense, dejar 15 años con el Gran Combo, cruzar el mar, llegar a Venezuela y en lugar de hundirse, explotar con ese tema que recorrió medio continente. Así que Fragoso, ponle pan de piquito pa' la banda.
1: A disfrutar, se ha dicho.
0: ¡A rumbiarse!

0: chido podcast. Yo sí escucho al Salsamán y a la Fragoso.
1: Después de haber escuchado ese tema, una pregunta viene a mí. ¿Qué hace que una voz sobreviva al paso del tiempo, a las modas, a las generaciones? ¿Cómo es posible que un cantante deje una agrupación legendaria, como lo comentamos, y aún así continúe escribiendo su propia historia con el mismo éxito o hasta más? ¿Quieres descubrir la vida de un hombre que convirtió su voz en un sello inconfundible, que desafió los pronósticos y demostró que el talento no depende de un nombre, sino del corazón?

0: con el que se canta? El podcast completo de Andy Montañez podrás disfrutarlo en sabrosita-digital.mx con Salsamán y La Fragoso. Y cuéntame, Salsamán, detrás de los aplausos, ¿qué decisiones difíciles se tomaron? ¿Qué momentos cambiaron su destino? Y háblame un poquito más de la trayectoria llena de triunfos que pocos conocen de Andy Montañez.
1: Fragoso, qué cierre tan poderoso me dejaste. Banda, La Fragoso lo dijo perfecto. El talento no depende de un nombre, sino del corazón con el que se canta. Y Andy Montañez es la prueba viviente de eso. Piénsenlo un momento. Estamos hablando de un niño que el mayor de 17 hermanos, que creció en Trastalleres, ese barrio industrial de Santurce donde su papá armaba bohemias casi a diario. Y ahí, con apenas 7 años, su papá lo sacaba a cantar frente a los amigos como quien presume un tesoro. Ese tesoro entró al Gran Combo de Puerto Rico en 1962. 15 años construyendo una de las trayectorias más sólidas de la salsa. Un Verano en Nueva York, Vagabundo, Julia, hits eternos, banda. Y entonces llegó esa oferta en 1977 que nadie esperaba. $100,000 al año, contrato como solista, casa y auto en Venezuela. ¿Qué harías tú? Andy se fue. Desató una rivalidad histórica entre el Gran Combo y la Dimensión Latina y triunfó de todos modos. Todo eso y mucho más lo encuentran en el podcast completo en sabrositadigital.mx. ¡Échele sabor!
0: Así que prepárense para descubrir la historia, las anécdotas y los secretos de una de las voces más respetadas de la salsa, Andy Montañez. Y para despedirnos, Salsamán, ¿qué canción deseas escuchar?
1: Para despedirnos con todo el sabor que se merece el niño de Trastalleres, me voy con Un Verano en Nueva York. Uno de los himnos eternos que grabó con el Gran Combo de Puerto Rico. Porque, banda, esa canción representa exactamente quién es Andy Montañez. Un hombre que le puso su sello a todo lo que tocó. Al Gran Combo, a la Dimensión Latina y a la salsa entera. El Godfather de la salsa, el niño de Trastalleres, Andy Montañez. Los esperamos en el podcast completo en sabrositadigital.mx. Fragoso, fue un placer como siempre, chamaca. Arriba.

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3: ¿Qué pasó? La bendición y Luis Figueroa.

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2: Enamorado de ti con fiebre amarilla, aquí en Al Ritmo del Sabor. Y saludo a todo mi público de Guadalajara, Jalisco, de Jalisco, Guadalajara, de Zapopan y demás lugares que están en Guadalajara. Gracias.

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1: Y a continuación nos vamos con una complacencia que la verdad me llama mucho la atención porque no le había puesto la suficiente atención a la letra. Y es un mensaje, creo que hacia uno mismo. Es de Perla Colombiana, por supuesto, con tantos éxitos, y se titula Agua de Vida. Y me la pide Cristina a través del Sabroso Whats. Y me dijo, Jackie, ¿ya te diste cuenta que esta canción tiene una metáfora de renovación? Y dije, caray, y pues que la escucho. Y sí, el Agua de Vida representa ese impulso espiritual, la fe o la fuerza interior que trae uno, ¿no? Esa fuerza interior necesaria para limpiar los sufrimientos del pasado, para perdonar, para renacer ante las adversidades de la vida cotidiana. Sí que tiene un gran impacto cultural y este tema, de hecho, formó parte de la cultura sonidera, ¿no? Especialmente cuando salió o cuando la lanzaron, que fue en los 90s, allá como por el 95, 96. Así que bueno, disfrútala porque es una cumbia romántica muy emblemática con un mensaje muy profundo de reflexión personal, fe y superación.

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0: Ojos chinos con el Gran Combo de Puerto Rico. Y mañana, en punto de las 11 de la mañana, no te puedes perder el especial que tenemos dedicado en las del millón para Víctor Manuel. Mañana celebrando su vida, es su cumpleaños. Happy birthday adelantado, mi Víctor Manuel. Así que mañana a las 11 no te pierdas las del millón. Escuchas al Gran Combo de Puerto Rico con Ojos Chinos.

0: querido al ritmo del sabor, quien Ismael Rivera, Las Tumbas, ya viene Divinas y Salseras.
1: Mira que vas para la calle. Dile a Pancho que me mande algo para la comisaría.

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5: Latinos con Sonora Carruseles.

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1: Son las 2 de la tarde con 6 minutos, escuchas Divinas y Salseras. ¿Y por qué? ¿Por qué pareciera que las sabrosas divinas somos más celosas? ¿Tú qué opinas? ¿Quiénes son más celosos, los divinos y salseros o las divinas y salseras? No, no es cuestión de género, pero se nos ha tachado a las divinas con que somos totsis, somos posesivas, controladoras y celosas. No es así, mis divinos. Y no es que las mujeres sean biológicamente más celosas que los hombres, sino que la sociedad, la psicología y la evolución han moldeado o nos han hecho pasar con este estereotipo de que somos más celosas. Y la verdad, cada ser humano, sin importar el género, ambos sexos, experimentamos y expresamos este sentimiento de distintas formas. ¿Cuáles son algunos de los factores psicológicos y emocionales? Porque hay varios. Hay psicológicos, emocionales, evolutivos y culturales del por qué pareciera que somos más celosas las divinas. Por ejemplo, la inseguridad y la autoestima. La falta de confianza personal, y hablo en general, la falta de confianza personal es la causa principal de los celos. Quien duda de su propio valor tiende a percibir cualquier gesto y cualquier atención externa de su pareja como una amenaza real de reemplazo. Luego esta inseguridad, este miedo, el miedo al abandono. Muchas veces este temor profundo proviene de experiencias pasadas o de la infancia. Lamentablemente arrastramos, no hacemos un reseteado, no hacemos un reset, no empezamos de borrón y cuenta nueva, como que vamos cargando esas piedras o ese malestar que nos ocasionó alguna pareja en el pasado. También hay un enfoque emocional que me llama mucho la atención, porque según los expertos en terapias, dicen que las mujeres suelen manifestar los celos centrados en un vínculo emocional. Y nos preocupa más el afecto, la atención y el compromiso de la persona. ¿Tú qué opinas? Más adelante te diré cuáles son los factores evolutivos o culturales de por qué se cree que las divinas somos más salseras. No, que somos más celosas. ¿A quién divinas y salseras? Lisandro Mesa con Niño Majadero.

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1: Ay, Nino Segarra, ¿cómo? ¿Por qué te amo? ¿Y por qué? ¿Por qué se cree que las divinas salseras somos más celosas que los divinos? ¿Tú qué opinas? A través del Sabroso Watts quiero leer tu opinión.

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1: David Sahar con el corazón no tiene edad.

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2: 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Complácenme con Héctor Lavoe, No me llores más.
0: Ay, celosas, ¿ven? Y luego por eso les dedican estas canciones. No me llores más, Héctor Lavoe.

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3: Bien divinas y salseras, escuchas a Jerry Rivera con Separemos nuestras vidas.

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1: Eso espero, que ya hayas encendido la nueva Sabrosita 590 más cerca de ti. La intensidad, los celos divinas, no son una regla exclusiva ni fija de todas las mujeres. Son conductas influenciadas por factores psicológicos, sociales y biológicos, esos que afectan a cualquier ser humano por igual. Nada que hay que solo las mujeres, nada que. Tengo algunas notas de voz, escucharé a continuación y que me cuentan y que me dicen a través del sabroso WhatsApp.
2: Jackie, saludos de aquí de Arte, desde Sarasota, Florida. Es que las mujeres están bien locas, bien hinches locas.
1: ¿What? Te voy a censurar. No, hombre, si vamos de locos a locas, no, esos son los sabrosos, son los divinos.
3: Buenas tardes, soy Javier Esparza y yo ya encendí la nueva Sabrosita 590. Jaqueline, ¿me puedes complacer con la de No Volveré con Oscar de León? Gracias.
1: ¿Y a dónde no vas a volver? ¿A dónde? ¿A dónde no vas a volver? Esa está buena para complacer, No Volveré. Yo creo que sí. A ver, escuchemos otra nota de voz a través del sabroso WhatsApp.
4: ¿Qué tal, señorita Fragoso? Escuchando la Sabrosita 590 de AM. Ahí de favorcito para la tóxica, para la mujer prohibida, la de Mía, de Di Santiago. Ok, gracias.
1: La de Di Santiago, la mujer prohibida, pecaminoso, goloso. Divinas y salseras, continuamos en Sabrosita 590. Así que no le cambies, porque hay que seguir disfrutando del gusto, del baile y sobre todo de esas canciones que nos hacen vibrar.

Jackie Fragoso te prende en Divinas y Salseras. Y vámonos con complacencias, no sin antes recordarse o recordarte que según los celos son estrategias de supervivencia. ¿Tú qué opinas? Desde la perspectiva de la psicología evolucionista, los celos responden a estos mecanismos antiguos que tenemos de preservación. De hecho, mientras que tradicionalmente se apunta a que los hombres resienten más la infidelidad, ¡ay, eso sí me consta! Si un hombre es infiel, ¡ay, no pasa nada! ¡Ay, sí! Como que se la pasan una y otra vez. ¡Uy, pero si una divina se le ocurre ser infiel! ¡Ay, hay hasta dudas sobre paternidad! Las mujeres tienden a vigilar la pérdida de inversión emocional. Por eso es que están más al acecho. Están cuidando este apoyo a la descendencia. También hay mitos sociales. Culturalmente se ha normalizado, incluso hasta romantizado, la idea de celar, que es igual a amar. Y eso es mentira. Celar no es igual a amar. Que un hombre o una mujer sean apasionados no necesitan demostrar o mostrar celos. Porque eso fomenta conductas que hemos normalizado, pero que son incorrectas, como la posesión, como si fueras dueño de... Y es que los celos no definen a un género completo, sino a las inseguridades individuales y a la manera en que cada persona gestiona sus vínculos afectivos, ¿no? Este tema es para profundizar el manejo de los sentimientos, pero bueno, hay que consultar mejor a los especializados. Vámonos con la complacencia. Este tema me lo pide Rogelio a través del sabroso WhatsApp, La Gota Fría con Carlos Vives.

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mismo así de llégale. Ya, vamos, ve, ve, vete, vete. No, hombre, es que viene con rola mi rola, sabrosos. Tienen que participar, tienen que estar bien pendientes porque no es por nada, pero la experiencia de estar en la cabina, la experiencia de estar ante un micrófono, es muy divertido. Verán, se la van a pasar súper bien aquí en la tarde con HJ y Perliux, platicándonos sobre esas canciones que eligieron, haciendo su playlist y por supuesto el por qué cada canción te marca de alguna forma, te recuerda a alguien muy especial. Así que ya en un par de minutos más entrará HJ con su... Es ganadora, ¿verdad? ¿Cómo se llama la ganadora? Jessica. Jessica ya está aquí. Ya huele a Jessica. para que pueda entrar al aire con mi querida Chocota. Gracias, Perlux. Ella se queda todavía un ratito más, no más. Un ratito más. Ah, remedio para la tos. Remedio para la tos, porque ando un poco con garraspera. Y este me lo recomendaron, que es muy bueno. Ya sé que vas a... fúchila, pero rápido. Es ajo, cebolla morada, limón, canela, jengibre. ¿Qué más te dije? El laurel. Ajá, todo lo pones a hervir. Ya que esté bien hervido, tu tacita calientita por la noche, le exprimes otro medio limón y si sientes que el sabor está medio extraño, le pones un poquito de miel. La verdad, yo no soy partidaria de la miel. Y verás cómo te ayuda, pero muchísimo, a tu gargantita si la traes ahí con tosecita, un remedio natural. Soy Jackie Fragoso y esto fue Divinas y Salseras. Y recuerda que la intensidad y el amor no deben de generar celos. No son una regla exclusiva ni fija, ni de las divinas ni de los divinos. Así que hay que relajarnos, hay que disfrutar esta vida. Las personas no son tuyas, no somos objetos. Simplemente respeta y haz o no hagas lo que no te gustaría que te hicieran. ¡Supergrupo Colombia!

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0: Buenas tardes, buenas tardes, buenas tardes, buenas tardes, México. Pero qué rico estar con todos ustedes a esta hora de la tarde, disfrutando, gozando. En este sábado, después de la corrinchera mayor, mi Jackie Fragoso, que le metió sabroso a la recoche y nos dejó este día echando candela. A todos ustedes, mil y mil gracias. Aquí comenzamos. Bienvenidos, bienvenidas a la gozadera. Gozadera de sábado, después de las 3 de la tarde. También le doy la bienvenida a mi querida Perlita, que está en la consola metiendo mano para que todo salga melo caramelo. Claro que sí. Con mucho gusto, con mucha salsa, soy HJ, con fuerza en el verbo y alegría en la entonación. Graduado en la Universidad del Guaguancó, con especialización en son montuno, guaracha y bembe. Y hoy les cuento que todos los sábados tenemos Rola Mis Rolas. Sábado para disfrutar, sábado para gozar. Y también sábado para que ustedes, los oyentes que se inscribieron, que ganaron y que tienen la posibilidad de estar aquí en el cabina, pues vengan y presenten sus canciones. Vamos a tener una hora de compañía, una hora de invitada. Mi querida Jessy Magali Salgado Galván, bienvenida.
1: Hola, hola, buenas tardes a todo el auditorio y a los radioescuchas, a mi querida Perlita y a mi favorito conductor HJ. Gracias por el espacio y pues aquí estoy.
0: Claro que sí, mi querida Jessica. Pues vamos a meterle sabroso porque usted planteó una serie de canciones. Vamos a saber de usted, vamos a conocerla. Así que vamos a empezar de una vez. Casada, soltera, con hijos, ¿dónde vive, trabaja, estudia? Así que vamos paso por paso.
1: A ver. Ok, pues mira, me presento para todos. Me llamo Jessica, me gusta que me digan Jessy, 32 años. Vivo en la Ciudad de México. Afortunadamente soy soltera y sin hijos. Y me dedico a la enfermería en cuidados paliativos, que es la disciplina que le da calidad a la última etapa de la vida de una persona.
0: Ah, ok, está muy bien, está muy bien. Oiga, mi amor, pues vamos a empezar con la música. Como dijo el dermatólogo, directo al grano. Usted nos va a presentar una canción del gallo salsero Tito Rojas, Siempre Seré. ¿Esta canción qué significa para usted?
1: Bueno, tiene significancia en mi vida porque yo tuve un amigo que se convirtió en un gran amor, que 15 años de conocernos, pero él lamentablemente pues ya murió, ya trascendió. Entonces me identifica porque dice que siempre va a ser el amor, bueno, siempre seré. Soy el hombre que no te olvida, entonces pues a mí me trae buenos recuerdos con él.
0: ¿Cómo que la marcó esa canción con esa relación?
1: Sí, con él, en específico con esta persona que ya no está, se llamaba Camilo. Sí. Entonces es algo que me trae buenos recuerdos de él.
0: Está muy bien, así que pues ya estás aquí en la cabina principal para que seas locutora por un día, por una hora. Así que bienvenida y adelante, presenta esta canción.
1: Gracias.
0: Como locutora de Sabrosita.
1: Y pues los dejamos escuchando Siempre Seré, porque siempre hay un amor que marca tu vida y nunca hay que dejar de amar. Siempre Seré, de Tito Rojas.

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1: Bueno, continuamos con la canción de Recuerdo de Adolescentes Orquesta y esperemos que les traiga un buen recuerdo de algún ser querido en el cielo.
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0: Salsa, rumba y goles, hoy 26 de septiembre, el lugar oficial de la comunidad colombiana en Ciudad de México, parranda colombiana. Salsa, cumbia y vallenato en vivo, fútbol y rumba. Salsa, rumba y goles en Mambo Café Insurgentes. Hoy vamos a estar cubriendo este evento, vamos a estar por allá disfrutando de toda la colonia colombiana, viendo ese partido contra México, México, Colombia, Colombia, México, ahí en Mambo Café Insurgentes. Así que están invitadísimos para que lleguen y se tiren de cabeza y sin casco de una vez. Yo continúo con todos ustedes aquí en la cabina principal, tengo una invitada de honor que enrola mis rolas, se ganó el poder estar aquí disfrutando, se ganó el poder estar aquí presentando sus canciones y conociendo las cabinas de Sabrosita, ¿por qué no, mi Jessy, cierto?
1: Es correcto, HJ, muy agradecida con todos aquí en Sabrosita, la más caliente. Yo encendí la nueva Sabrosita, ¿y tú?
0: Ya encendimos la nueva Sabrosita. Oiga, ¿usted se imaginó alguna vez conocer las instalaciones de Sabrosita?
1: No, la verdad es una gran experiencia y sobre todo estoy agradecida con todos ustedes porque son súper amables, vía telefónica y también aquí las personas son maravillosas.
0: Ah, bueno, muchas gracias. Empezando por Perlita.
1: Claro que sí, claro que sí. Perlita, hermosa persona, desde adentro hacia afuera.
0: Oiga, es famosa, pero pues nadie le conocía la voz, ¿no?
1: Claro, es una de las más importantes que hay, sí, en Sabrosita.
0: Sí, sí, sí. Así que sin ella no podríamos hablar, no podríamos escuchar melodía y no podríamos tener efectos. Mi querida Jessy, sigue una canción que identifica a muchas personas y está a cargo del cantante de los cantantes Héctor Lavoe, Loco. ¿Qué significa esta canción para usted?
1: Pues para mí tiene significancia, ya que yo soy una persona muy extrovertida, como escuchan varios de los radioescuchas. Hola a todos. Y pues mucha gente siempre te dice que eres loco cuando tú vives tu vida como quieres y haces lo que a ti te hace feliz. Sí, aquí la locura es un sinónimo de irreverencia, entonces pues muchas veces a mí me dicen que yo estoy loca porque vivo como quiero y eso significa para mí esa canción, ser yo misma.
0: Ah, ser usted mismo. O sea que, pero usted, a todas esas personas que le decían que usted era una loca, ¿usted considera que sí es cierto o que no?
1: No loca, desequilibrada, HJ.
0: Oh, yeah. Está bien, pues. Está bien. Bueno, pues vamos a presentarla para que la disfruten y la gocen aquí, en La Gozadera.
1: Pues para todos aquellos que siempre han vivido su vida al máximo, aquí les dejamos Loco, del maestro de maestros Héctor Lavoe.
0: Claro que sí, en la más caliente. Esto es La Gozadera, Sabrosita.

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1: Escuchamos a Richie Ray y a Bobby Cruz con Cabo E aquí en La Gozadera.

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2: Somos amigos del grupo Los Ángeles.
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0: Enciende la nueva sabrosita 590, prepara la garganta y afila el tacón. Claro que sí, mi querida Jessica, ¿usted ya afiló el tacón?
1: Claro, HJ y otras cosas.
0: ¡Ay, ay, ay! 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
0: 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Continuamos aquí en Rola Mis Rolas, esta sección de La Gozadera, donde siempre invitamos a un oyente que se ha inscrito con anterioridad por nuestra página web. Oiga, Jessy, ¿fue muy difícil inscribirse en Rola Mis Rolas?
1: No, la verdad, quiero decirle a todos los radioescuchas que lo intenten porque es algo súper padre y es fácil de hacer el registro. Solo se meten a la página en La Sabrosita Digital y hacen su registro, ponen su lista de canciones, sus datos y están pendientes al teléfono, ¿ok?
0: Ah, bueno, eso está muy bien. Así que ya saben cómo. Facilísimo, facilísimo. Oiga, Jessy, ya nos contó que era soltera, que no tenía hijos y parte de su trabajo, cómo se desempeña. Pero, ¿usted vive con su mamá, con su papá, con hermanos?
1: Pues sí, mira, vivo con mi mamá y mi hermana y pues mi mamá es una figura de mucha... Para todo el mexicano la mamá es sagrada, pero pues para mí mi mamá es lo máximo en mi vida, entonces sí.
0: Sí, es lo máximo. Claro que sí. Oiga, ¿y bailarina?
1: ¿Poco? Súper bailarina.
0: ¿Salsa o cumbia?
1: Salsa.
0: ¿Salsa? ¿Cuál es la canción de salsa favorita suya? Que usted diga una que me llena.
1: Ella se hizo deseo.
0: Ella se hizo deseo, está muy buena también. Claro que sí. Pero ahorita vamos a hablar de una canción que... ¿Qué significó Magia Rosa de Viti Ruiz en su vida?
1: Precisamente hablando de mi mamá, pues esa canción habla de un amor divino, que el amor nunca debemos de dejarlos de tener en nuestra vida, y Magia Rosa es la que me hace sentir mi mamá cada vez que está conmigo, y pues es la persona que más amo en este mundo. Entonces ella es una mujer mágica, que su amor me envuelve y pues vuelve mi vida color de rosa.
0: Ah, está muy bonita esa historia, claro que sí. Ahora presentemos este gran tema para todos los oyentes.
1: Para todos los oyentes, en especial para mi mamá, que la amo con todo el corazón.
0: ¿Cómo se llama su mamá?
1: Lucy.
0: Ah, bueno, para doña Lucy, con mucho cariño.
1: Un abrazo hasta Miami, mami, te amo y pues magia divina que me llena de vida.

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1: Continuamos a esta hora de la tarde, llegamos a las 3 de la tarde, 55 minutos. Soy HJ en compañía de Jessy Salgado, la locutora invitada a esta hora. Claro que sí, ustedes también pueden estar aquí en la cabina, mi querida Jessy, ¿o no?
2: Claro, no se pierdan esta gran experiencia de estar en la cabina más caliente de México.
1: Eso está muy bien. Por acá le mandan saluditos a Jessy, vamos a leerlo por acá por nuestro WhatsApp. Dice, hermosa locutora de hoy, me conmovió mucho tu historia. Te abrazo con el alma y el corazón. Y yo recuerdo a mi hermanito Emilio, que ya trascendió. Soy María Guadalupe de Iztapaluca. Saludos y bendiciones para ti y para todos los que tienen que ver con la nueva sabrosita. Mi querida Jessy, ya nos estamos despidiendo de Rola Mis Rolas con la última canción. Así que agradecimientos y presentamos la canción.
2: Ok, pues muchas gracias a los radioescuchas, a Sabrosita 590. Ya encendiste la nueva sabrosita, yo ya la encendí. Y los dejamos en compañía de Mariano Cívico con Te Voy a Hacer Feliz.

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6 minutos. Muchísimas gracias a mi querida Jessy Salgado que nos acompañó en esta tarde aquí en la cabina principal con todos ustedes. Oiga, soy HJ, el original, porque el original no destiñe. 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Ingresas a www.sabrositadigital.mx y te inscribes en Rola Mis Rolas. Ahí te van a pedir algunos datos, y dentro de esos datos están las canciones, la playlist de 10 canciones que usted va a postular para que pueda participar. Si sale favorecido o favorecida, pues bueno, a mitad de semana le llaman, le dicen que salió favorecido y puede estar aquí en la cabina de Sabrosita ese fin de semana. Así que así fue el proceso de Jessy Salgado. Y aquí disfrutamos, nos reímos, gozamos, nos conocimos un poco. Y también se vivió lo que era la radio Sabrosita 590. Por acá nos están escribiendo, un saludito muy especial. Por acá dice: buenas tardes, HJ, me puedes felicitar a mi mamá, ya que ahora es su cumpleaños, número 86. Damos gracias a Dios que le siga dando vida. Feliz cumpleaños, hombre. ¿Cómo me llama su mamá, Laura? Cuéntemelo para felicitarla, saludarla y decirle de una vez. Oiga, qué rico, de una vez. Claro que sí, aquí estamos con todos ustedes. Perlita, quien les habla y los acompaña hasta las 6 de la tarde. HJ, un abrazo. Vámonos con melodía. Aarón y su grupo Ilusión.

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1: Continuamos con el gran Cuco Baloy. Oiga, mi amor, mil maneras

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1: Continuamos avanzando a esta hora. Llegó el momento de la complacencia. Llegó el momento en que ustedes dicen presente de una vez. Claro que sí. 4 de la tarde, 21 minutos. Por acá nos dicen Sayel Chivas Villa presente. Un abrazo y un saludito para Selene y para Sai también, que andan por ahí disfrutando de la buena melodía, que andan disfrutando de toda esta buena descarga musical. Un abrazo fuerte para ellos, claro que sí, que andan por acá reportando sintonía. Por acá dice HJ, quisiera escuchar a Héctor Lavoe, pasé la noche fumando. Claro que sí, vámonos con este tema aquí para mi querida Patricia también. Oiga, Julio, para Julio César Herrera presente. Saludos HJ, saludos mi querido César Herrera. Vámonos con este tema aquí en La Más Caliente.

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2: Llegamos a las 4 de la tarde, 44 minutos. Recuerden que después de La Gozadera viene, claro que sí, viene Grito de Cumbia. Un grito de cumbia sabroso, un grito de cumbia rico, un grito de cumbia como debe de ser, como debe de ser, como debe de ser. 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Ya sabe, pues, ya sabe. ¿Vos te imaginás ahí cantando a Mi Vecina con el grupo Galé? Ah, cantando Sobredosis de Amor con Diego Morán. Ay, ay, ay, Dios mío bendito. ¿Vos te imaginás? Imagínate eso, hombre. Así que ya saben, yo continúo con Melodía. Aquí está Laín Pérez, Bemba Colorada.

Claro que sí. Yo les voy a contar algo que está muy sabroso, que está muy bueno, que dice presente, que dice HJ, aquí estoy. Quítese usted que vengo yo, dice por ahí. Aquí en La Gozadera les voy a contar algo muy especial. Más que contarles, les voy a recomendar algo súper, súper especial. Y es que llega una segunda parte. Y es que las segundas partes siempre son mejores que las primeras. Y vuelve el Festival Salsa Magistral Volumen 2, de la mano de Fruco y sus tesos, de la mano de Johnny Colón. Sí, el mismo que canta Merecumbe, Merecumbe. Ese es el Johnny Colón. Y también van a estar varios artistas en una banda que se llama Grodix All Star, Los Bravos del Barrio. En esa banda va a estar Papote Jiménez, el mismo que canta Temblequera. También va a estar Frankie Vázquez, la voz original de esta canción que estamos escuchando de fondo, lo que dice Justy. Frankie Vázquez, esa es. También es la voz original de Aló Aló. También es la voz original de El Yoyo. También es la voz original de la Spanish Harlem Orquesta, de esa canción de la banda Spanish Harlem Orquesta, es la voz original. 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Oiga, salsero de peso. El que le gusta la salsa no comercial, el que le gusta la salsa pesada, la salsa golda, debe de estar, no, mejor dicho, tiene que estar ahí. Claro que sí. Así que si quieres estar ahí, pues muy sencillo. Cuando el locutor lo indique, ustedes mandan un audio al sabroso WhatsApp 55 55 06 40 56, diciendo su nombre, su ocupación y que ya encendió la nueva sabrosita 590 AM. Eso es cuando el locutor lo indique. Así que no te perdás este Festival de Salsa Magistral Volumen 2, porque la salsa se vive encendiendo la nueva sabrosita 590. Yo continúo con Trío Matamoros, Las Maracas de Cuba.

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1: 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Aquí están Los Ángeles de Charlie. Lamento de amor.

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1: Señoras y señores, este servidor se complace en presentarles a Los Ángeles Azules.
2: Oiga, ese servidor se complace en presentarles a HJ con todos ustedes aquí en Sabrosita 590. Sabroso, qué rico estar con todos ustedes y disfrutando. Por acá nos están escribiendo: ¿me podrías complacer con la canción de Qué Dichoso Es de la Sonora Matancera, dedicada para mi mami Silvia Vianey y su hija Vianey? Que este día especial para ti, no nos olvidamos de tu cumpleaños. Que Dios te bendiga, mami. Y está la comida de pollo con mole. Gracias, hombre, gracias. De una vez, estamos por acá disfrutando, gozando, metiéndole como debe ser, Grito de Cumbia. Así que si querés canción, pedí una de cumbia, que aquí te voy a complacer. Saludos, mi estimado parce, aquí ya en sintonía de la nueva Sabrosita. Me puedes complacer con La Negrita y los Jet Jets, por favor, arriba Colombia. Maraquero, un abrazo para Maraquero, hombre, papi. Gracias por estar en sintonía. Hola, HJ, buenas tardes de sábado. Compláceme, por favor, con Nuestro Sueño, Grupo Niche. Abrazo, parcero. Papi, solo cumbia. Vamos a complacerlos con solo cumbia, hombre. Vamos a complacerlos con solo cumbia. Vamos a ver quién anda por acá, que me andan llamando. ¿Qué quieren saber de mí hoy? Hoy es sábado, sábado, fin de semana. Sabrosita, muy buenas tardes.
3: Hola, ¿qué tal? Muy buenas tardes, Nacho.
2: Buenas tardes, papi. ¿Con quién tengo el gusto de hablar?
3: Marco Hernández, aquí saludándote nuevamente, parcero.
2: Marquito, me alegra mucho, hombre, escucharlo el día de hoy, sábado. ¿Qué anda haciendo, papi, aparte de escuchar Sabrosita?
3: Saliendo de trabajar, amigo.
2: Anda, ¿en qué camella usted, papi?
3: En una empresa privada.
2: Eso sí, está bien.
3: Empleado de una empresa privada.
2: Oiga, escúcheme por la bocina del teléfono para que tengamos una mejor comunicación, ¿vale? Marco, correcto, Marquito, correcto. Marquito, escúcheme por acá por la bocina del teléfono, papi, para que tengamos buena comunicación. Listo. Le estaba preguntando que estaba camellando, que estaba saliendo de camellar. ¿Cómo le fue hoy en ese camello?
3: Bien, todo tranquilo, saliendo a tiempo, todo tranquilo.
2: Ah, bueno, ¿y se va de rumba o va a estar tranquilo el sábado?
3: No, hoy está tranquilo, hoy no salimos de rumba.
2: ¿Cuál es la mejor rumba que usted se ha pegado, papi, un sábado?
3: Híjole. Cuando no se da uno cuenta, piensa que son las 2 de la mañana y ya son las 5.
2: Cuando le dicen
3: a trabajar a las 6.
2: ¡Ay, ñañay! Que se va así todo borracho, todo llevado, ¿no? En vivo.
3: Y bien bailado también.
2: Y bien bailado, sí, señor. Ay, esas son las buenas porque uno dice, no, algo tranqui, hasta sí, que no sale el sol.
3: Y el tiempo pasa y uno no se da cuenta.
2: Sí, señor. Ay, ay, ay. Oye, mi querido Marquito, muchas gracias por llamar a saludarnos, papi. Que le vaya muy bien. Que vaya y descanse y disfrute de toda la melodía de Sabrosita, ¿vale?
3: Claro que sí. Oye, HJ, ¿me puedes complacer con una melodía?
2: Papi, en estos momentos no le puedo meter melodía, pero dígamela, yo se la meto más tarde.
3: Claro.
2: Uy, sonó como raro esa, ¿no? Sonó como raro. ¿Cuál canción?
3: Serrana Mía, de Grupo Ciclón.
2: Serrana Mía. Hágale pues, papi. Feliz tarde, un abrazo.
3: Igualmente, saludos.
2: Gracias, y esto es la

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1: Continuamos avanzando en este grito de cumbia. Alberto Pedraza y Santa Fe Clown. Aquí está, cumbia callejera.

Qué rico para todos ustedes en esta buena tarde, disfrutando, gozando, metiéndole como debe de ser. Con mucho gusto, con mucha salsa. Soy HJ, con fuerza en el verbo y alegría en la entonación. Y en esta tarde de sábado, fin de semana, los estoy acompañando para disfrutar de toda esta buena presencia musical que tenemos con la nueva sabrosita 590 para todos ustedes. Claro que sí, claro que sí, claro que sí. También aquí andamos, llegó el momento de la complacencia. Multilínea caliente, habilitadísima, 5551-663109. Y también nuestro WhatsApp, 5555-064056. Por acá nos andan escribiendo, por acá nos andan diciendo presente. Vamos a ver quién anda por acá. Saludos, panita, desde la colonia Lázaro Cárdenas. La presa te saluda, José Antonio Chávez Quintana. Saludo, sonido universal, sonido universal. Saludos, papi. Oiga, panita, hace rato no me decían así, oye. Panita, ¿vos colombiano, o qué? Contámelo, pues. Yo, José Antonio, de una vez. Oiga, por acá nos dicen: hola, buenas tardes, me llamo Melisandra y los escucho desde Aguacaliente. ¿Me podrías complacer con la cumbia de los huicholes, porfa? Huicholes. Un abrazo fuerte para el parcero y la parcera que andan disfrutando de toda esta buena descarga musical. Por acá dice: buenas tardes, mi parce, aquí reportándome Roberto Sánchez, juguería Don Charlie. Yo, Robertito, que encendimos la nueva sabrosita hasta Cuajimalpa, territorio caliente. Y el equipo fantástico, a la domadora Lupita, al viejo, al ratón, al viejo Mini. Y los clientes sabrosomaníacos que andan por ahí. Y si nos complaces con Cañaveral, traición y olvido. Saludos y bendiciones. Claro que sí, vámonos con este tema de traición y olvido. Entonces, de una vez, aquí, en La Más Caliente.

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1: Continuamos avanzando. Aquí está Grupo Ciclón, Serrana Mía.

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3: Continuamos avanzando, aquí está la Sonora Santanera, que en una ocasión le dijeron a Diego Morán: venga papi, cante el muñeco de la ciudad.

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Ya saben que hoy, después de las 10 de la noche, está ahí el parcero Irán Ricardo, DJ residente de Sabrosita 590 AM, para que lo disfruten, para que lo gocen en Únete a la Rumba. Ya saben, pues, parcero, por acá nos siguen escribiendo. Saluditos para todos los parceros que dicen presente aquí escuchándote, parcero. ¿Me podrías complacer con la melodía del cigarrillo? Soy Isidro desde Catepec, tu servilleta. Un abrazo, Isidro, gracias. Viejo Richie Burgos y su sonida rumba caleña desde el Peñón de los Baños, Colombia Chiquita. Viejo Richie, un abrazo. Hola, HJ, ¿me puedes complacer con la Esclavitud Perpetua? Saludos desde Hampstead, Estados Unidos. Que porque Maryland también es territorio caliente. Un abrazo fuerte hasta Maryland, parcero. Gracias por estar en sintonía. Un abrazo fuerte para el parcero. Vámonos con los Huskies. Aquí está Niña Enamorada.

0: Llegó el momento en que ustedes dicen, aquí estoy y aquí continuamos. Pues de una vez, marquen Multilínea Caliente habilitadísima 55 51 66 3109, o también por nuestro WhatsApp 55 55 06 40 56. ¿Quién dice presente? ¿Quién dice HJ? Aquí estoy. ¿Quién dice HJ? De una vez, y de una vez ya está habilitada ahí la Multilínea Caliente para que usted llame, para que marque, para que pida canción. Estamos en Grito de Cumbia, para que pida su cumbia, parce, de una vez. Claro que sí. ¿Quién dice que no? ¿Quién dice que no? Y aquí andamos, continuamos de una vez disfrutando de toda esta buena descarga musical que tenemos aquí con todos ustedes. Soy HJ, los voy a acompañar hasta las 6 de la tarde en Grito de Cumbia. Tenemos llamadita en línea, vamos a ver quién anda por acá. Sabrosita, muy buenas tardes.
1: Buenas tardes, parcerito.
0: Buenas tardes, parcero. ¿Con quién tengo el gusto de hablar?
1: Raúl Ortiz Neri, parcero.
0: Raulito, ¿desde qué territorio caliente nos habla, papi?
1: Desde la colonia Martín Carrera, parcero.
0: Desde la Martín Carrera, eso está muy bien, papi. Oiga, ¿qué anda haciendo aparte de escuchar Sabrosita?
1: Andamos aquí trabajando en la aplicación.
0: Ah, bueno. ¿Y cómo ha estado el trabajo hoy?
1: Anda, meneado, hay bastante trabajo, parcero, gracias a Dios.
0: Bueno, eso es gracias a Dios también, que anda disfrutando de todo ese buen trabajo, ¿sí o no? Hay que aprovechar porque hay días buenos.
1: Sí, claro que sí, mi parcero.
0: Ah, bueno, papi. ¿Y anda con pasaje o anda ya solo?
1: Ahorita acá estamos solos, acabamos de cargar gasolina para continuarle.
0: Ah, bueno, eso está muy bien. ¿Con qué canción nos vamos a ir entonces para continuar bien sabroso ese camello?
1: Esa, la del mundo cruel, la cumbia del mundo cruel, de favor, mi parcero.
0: ¿La cumbia del mundo cruel? Esa sí. Esa es salsa, papi. Esa es de Joe Arroyo. Pero es salsita.
1: La cumbia de los pobres, mi parcero.
0: La cumbia de los pobres. Claro que sí. ¿La querés dedicar o qué?
1: Sí, para todo el barrio aquí de la Martín Carrera.
0: Para todo el barrio de la Martín Carrera. Oiga, de una vez, parce. Pues vámonos entonces con ese tema. ¿Sí o no?

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grito de cumbia y de esta buena tarde de sábado. También nos vamos despidiendo de mi querida Perlita, la musa de la consola. No seas tímida, rompe abusadora, Perlita. Ella también va entregando turno porque ya se va acercando por la punta derecha con la camiseta número 7 en la espalda. El viejo Gori va llegando a su turno. Ya en contados minutos se enlaza y llega también mi queridísima Negrita del Sabor. Claro, para la noche sabrosa con Yuli Castillo va a estar aquí acompañada del viejo Gori. Así que ustedes ahí la recomiendo para que la escuchen y sigan disfrutando. Los últimos mensajitos que me llegan por acá me dicen: buenas tardes, parcero, compláceme con Plegaria con el maestro Rodolfo Aicardi. Un abrazo, hombre, qué buen tema ese Plegaria, Rodolfo Aicardi, ¿no? Hola, buenas tardes, HJ. ¿Me puedes complacer con una canción de May Laure, Cumbia Buena? Yo ya encendí la nueva sabrosita 590M de parte de Eric Geno López en Santa Cruz, Tlaxcala, territorio caliente. Un abrazo ahí para el parcero, gracias por estar en sintonía y disfrutando de toda esta buena descarga musical que tenemos para todos ustedes. Claro que sí, claro que sí. Oiga, muchísimas gracias a todos ustedes por estar disfrutando, por estar gozando y por estar aquí permitiéndome entrar a todos sus hogares, a sus negocios. También muchísimas gracias a Jessy Salgado, que estuvo aquí acompañándonos y presentándonos todas esas buenas canciones. Claro que sí, ahí estuvo mi queridísima Jessy Salgado disfrutando de toda esta buena descarga musical que nos regaló. Recuerden que soy HJ, el original, porque el original no destiñe. El único hombre que fue bautizado con dos toques de conga en un manantial de sabor. Yo, terminando, me tiro de cabeza sin casco para Mambo Café Insurgentes. 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Así que muchísimas gracias a Perlita. Yo ya me despido, le mando un fuerte abrazo a Rompecostillas, un beso con sabor a dulce de guayaba. Y recuerde siempre que aquí en Sabrosita se les quiere de gratis. Me voy, pero queda Edgar Leandro, Flor de un día. Chao.

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